0: Nelly Furtado es de esas artistas que cuando las ves en una línea de tiempo, en diferentes fotografías, ves que tienen diferentes aspectos, ¿no? Con más peso, con menos peso. Algo que sucede con otras figuras, por ejemplo, se me ocurre pensar en Kelly Clarkson, que de golpe aparecen delgaditas, delgaditas, delgaditas, y después ganan peso y las critican en las redes, las castigan un montón, cosa que no está bien, ¿no? Eso estoy de acuerdo. Adele, por ejemplo, con Adele pasa lo mismo. De golpe adelgaza, adelgaza, adelgaza, y después engorda, engorda, engorda. Y es como que quieren seguir un canon estético que quizás no les es cómodo o no lo pueden sostener, sencillamente, como suele pasar, pero se ve que la industria les impone ir hacia ese lugar. Fue lo que dijo Nelly Furtado después de aparecer en los premios Juno, como sabemos, son los Grammy canadienses, donde se la vio con un poco de sobrepeso, y eso obviamente tuvo su reflejo descarnado en las redes, que hasta incluso motivó una respuesta por parte del artista. Pero es algo bastante frecuente, el hecho de observar el aspecto físico y no quizás la obra artística, ¿no? La cuestión musical es a lo que se refieren justamente este tipo de premios. Aquí pasaba Nelly Furtado, un tema de hace ya mucho tiempo, esto es Turn Off the Light.
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0: La base del éxito de esta banda sueca está en su propio país, donde primero se editó un disco, casi te diría que desconocido, Emmerdale, que después, más tarde, se editó en Japón y como un año después terminó llegando a otros territorios como por ejemplo Reino Unido, Estados Unidos, con ediciones específicamente hechas para esos lugares. Después vino esta placa, que es la segunda, que le dio un cachito más de difusión, no tanta, y logran internacionalizarse en 1996 con First Band on the Moon. Todos recordamos cuando el single Loveful sonó en las radios hasta el cansancio. La voz, la personal voz, es de Nina Persson. Está sonando The Cardigans con Carnival.
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0: Gabriel es una cantante británica muy identificada con la música de los años 90 y este es uno de sus primeros trabajos, es uno de los temas más famosos que tiene. Cuando lo presentó originalmente en una discográfica, tenía un sample de Tracy Chapman, lo cual no es un dato menor, habida cuenta de que justamente Chapman es conocida por ser tan celosa a ceder sus temas y menos parte de sus temas para que se construyan otras canciones. Con lo cual le dijeron, mira Gabriel, hacelo de nuevo. Le sacó el pedacito, reestructuró la melodía del tema y finalmente terminó siendo un éxito en 1993. Era Gabriel con Dreams.
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0: El tema original de Aerosmith ya de por sí tiene una fuerza tremenda. Acá se le suma el hip hop incendiario de los Run DMC. Era Walk This Way.
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0: Vos sabés que mi viejo siempre me contaba que una de las experiencias que lo marcó fue la primera vez que se pudo comprar una radio a transistor, porque era la época en la cual la radio era un mueble que estaba siempre en la casa y, ante la ausencia de la televisión, era un poco el centro de atracción familiar. Y entonces la familia se reunía alrededor de la radio como una especie de ceremonia a escuchar determinado programa de radio, ¿no? Por ejemplo, había radioteatros, novelas que se actuaban con locutores en la radio. Bueno, en fin, la cuestión que para mi viejo, que nació en ese contexto, haber comprado una radio a transistor y poder ir a una plaza, por ejemplo, a escuchar música que le gustaba a él y no a sus padres, fue toda una experiencia liberadora. Yo la comparo siempre con lo que me pasó a mí cuando me compraron el Walkman, ¿no? Que era salir con un cassette y poder escucharlo en la calle, una cosa totalmente loca. No lo podías creer. Me acuerdo salir en la bicicleta con los Walkman puestos y sentir que estaba como viviendo, no sé, una especie de videoclip. Es bastante loco. Bueno, ¿por qué te cuento esto? Porque él, mirá vos, cómo habrá sido el día en el cual se compró esa radio chiquitita, que todavía la tenemos, que apenas la prendió, lo primero que escuchó fue Cole Porter. Salió disparado y se compró una, dos, tres o cuatro versiones de singles diferentes en discos de pasta de 78 revoluciones por minuto. Las guardo, las tengo yo todavía, como un tesoro, ¿no? Y es justamente el tema que los Everything But The Girl grabaron como primera colaboración juntos. Eran dos músicos, Tracy Thorn y Ben Watt, que venían de diferentes proyectos musicales, se juntan, empiezan a hacer un poco de música antes de que el dúo tomara el nombre definitivo. Y esta versión que te estoy diciendo del tema Night and Day, de Noche y Día, de Cole Porter, iba a ser originalmente un lado B, pero sorpresivamente empezó a tener popularidad en las radios y los llevó a un circuito de jazz pop que en ese momento era muy popular. Estoy hablando del año 1982. Acá pasan, pero en plan dance, porque puede pasar cualquier cosa con estos dos músicos. Everything But The Girl, Wrong.
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0: Pop inglés, prolijito, redondito, la producción de Bernard Edwards, de Chick, la voz de Martin Fry, llega ABC, The Night You Murdered Love.

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0: Una base potente, poderosa, que impone Groove Armada, la voz de la legendaria Candy Staton. Mirá qué combinación. Love Sweet Sound.
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0: A los 16 años, este sueco ya publicaba remixes y se hizo muy famoso en el mundo de la electrónica. Le bastaron 28 años, que fue los que vivió hasta que se quitó la vida trágicamente en 2018, para convertirse en todo un referente, influyente, multipremiado incluso. Tim Berlin, conocido como Avicii, que aquí está pasando con esto que es Wake Me Up. Nos vamos y nos vamos a encontrar también dentro de muy poco, así que espero que estén del otro lado. Se despide todo el equipo. Jaime Alfredo Núñez, Karina Fiori, Virginia Pacetti, Pablo Espoto, Marcelo Ferraro, Javier Retorto. Y nos vamos con Lizzo, Good As Hell. Chau.
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Amistad. El hombre más rico del mundo no es el que conserva el primer peso que ganó, sino el que conserva el primer amigo que tuvo. Martha Mason, aristócrata y pensadora estadounidense. Alanis Morissette, Ironic.

subimos un poco. Llegó Interferencia Sound. Hey, you gotta break out. You don't have... Uno más arriba. Kiss.

Es interesante saber que los vencejos recorren cerca de 4.5 millones de kilómetros a lo largo de su vida, al emigrar anualmente de Sudáfrica a Europa. Algo así como 6 viajes de ida y vuelta a la Luna.

¿Qué es lo que pueden dar los que supuestamente no tienen nada? Por ejemplo, podrías dar tu atención. ¿Cómo sería parar por un momento tu trajinar diario y enfocarte en las personas que más amas? Da tu atención ahora. ¿Por qué? Porque seguramente te hará falta la atención del otro en algún momento. 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
0: Algunas bellas frases de las Sagradas Escrituras. Pedro, capítulo 3, versículo 8 y 9.

Finalmente, sed todos de un mismo sentir, compasivos, amándoos fraternalmente, misericordiosos, amigables, no devolviendo mal por mal, ni maldición por maldición, sino por el contrario, bendiciendo, sabiendo que fuisteis llamados para que heredaseis bendición. Lucas, capítulo 6, versículo 31. ¿Y cómo queréis que hagan los hombres con vosotros? Así también haced vosotros con ellos. 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

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Flashback. Corría el año 1980 y el músico Alan Parsons, en compañía del compositor y cantante Eric Woolfson y de Andrew Powell, lanzaban el tercer álbum. Se caracterizaron por su rock progresivo con carácter conceptual, y en esta oportunidad quisieron expresar en sus canciones el ambiente de los casinos y los juegos de cartas. Año 1980. Alan Parsons Project. Time.

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Esta semana, especial de Celine Dion.

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A veces puede ser lo mejor que uno puede hacer de acuerdo con las circunstancias que te tocan. El verdadero error es parar con el intento. 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
0: 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El sabio no se sienta para lamentarse, sino que se pone alegremente a su tarea de reparar el daño hecho. William Shakespeare.

solitario y triste, quebrado, herido, me sentaré a tu lado. Te tomaré de las manos, entraré por tus ojos hasta el fondo de tu corazón y te diré que se puede, que insistas y te haré preguntas que te lleven a recordar buenas épocas y a conectarte con tu potencial. Mi voz despertará desde tus certezas al que se quedó dormido de cansancio. Y tal vez, si necesitas, te prestaré mis brazos para incorporarte y mostrarte lo importante de una actitud positiva y el reconocimiento de lo que sí hay.

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0: Las enseñanzas orientales no por simples dejan de ser profundas y esenciales. Ya lo dijo el Buda: larga es la noche para el que yace despierto, larga es la milla para el que va cansado, larga es la vida para el necio que no conoce la verdad. 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
0: La luz de una vela es pequeña y silenciosa. Y si queremos iluminar un cuarto con ella, no podremos, porque su presencia apenas se notaría. Está allí, pero es muy tenue y sutil, tal como lo es nuestra alma. La llama está allí, pero apenas se muestra. Y en la medida que llenamos nuestras vidas con el ruido cotidiano, es muy fácil que nuestra alma pierda el rumbo. Y nosotros sabemos que hay mucho más allí. Sin embargo, tenemos tanto de qué ocuparnos. Las obligaciones familiares, los chicos, la escuela, la oficina, las vacaciones, hacer las compras, la comida, leer nuestro email, llevar el auto a arreglar, pagar las cuentas, contestar llamados, estar actualizados.

¿Qué podríamos hacer en medio de toda esta vorágine para recordar que tenemos alma? Dentro de nosotros flamea una pequeña llama que necesita ser escuchada y atendida.

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Subimos un poco. Llegó Interferencia Sound. Hey, you gotta break out. You don't have... Uno más arriba. Kiss.

con la punta del dedo humedecida. Humedecida. Humedecida de voz. Caracteres rúnicos en tu espalda. Miro y leo. Leo, leo solo un segundo. Antes de que se borren en vos mis recuerdos mojados. Y vuelvo a escribirte. Tatuajes impúdicos e irreverentes. Soliloquios efímeros. Carantoñas insulsas. Y vuelvo a intentarlo. Dibujos impetuosos y absorbentes.

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Esperanza. La esperanza es el peor de los males, pues prolonga el tormento del hombre. Friedrich Nietzsche, filósofo alemán. Beach Boys, Coco.

Es interesante saber que la estrella más brillante del cielo nocturno se llama Sirio. Es una estrella que despide 26 veces más luz que el sol. Just the guitar, okay, cool.

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mientras me esposaban los municipales. En mi declaración alegué que llevaba tres copas y empecé esta canción

¿Has observado cuántas cosas innecesarias hacemos que no tiene sentido hacerlas? ¿Te has detenido a pensar cuántas cosas haces que otro podría hacer por vos? Quizás no tan bien, pero que te alivianaría la carga. ¿Cuánto tiempo perdemos buscando cosas en nuestro desorden externo? El tiempo es muy valioso, especialmente el que utilizas en vos mismo.

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3: Se dice que el virrey de Nápoles hizo una visita a Barcelona. En el puerto había un barco de remos con prisioneros condenados a remar. Castigo usual para la época. El virrey se acercó a ellos y les preguntó por qué estaban en esa situación. El primer hombre dijo que un juez aceptó soborno de sus enemigos y lo condenó injustamente. El segundo dijo que había sido traicionado por su mejor amigo. Finalmente un hombre dijo: «Mi señor, yo estoy aquí porque lo merezco. Necesitaba dinero para comprar comida y le robé a una persona». El virrey quedó absolutamente anonadado y dirigiéndose al capitán dijo: «Aquí tenemos a todos estos hombres inocentes que están aquí injustamente, y este hombre malvado en medio de todos ellos. Que lo liberen inmediatamente. Temo que pueda infectar a los demás». De esta manera el hombre que se confesó culpable fue liberado, mientras aquellos llenos de explicaciones volvieron a los remos.

Siempre está viva la fe en el corazón de los hombres, dijo el sacerdote al ver la iglesia llena. Eran obreros del barrio más pobre de Río de Janeiro, reunidos esa noche con un solo objetivo común, la misa de Navidad. Se sintió muy confortado. Con paso digno llegó al centro del altar. A, B, C, D. Era al parecer un niño el que perturbaba la solemnidad del edificio. Los asistentes se volvieron hacia atrás, algo molestos.

estos. A, B, C, D. Para, dijo el cura. El niño pareció despertarse de un trance. Lanzó una mirada temerosa a su alrededor y su rostro enrojeció de vergüenza. ¿Qué haces? ¿No ves que perturbas nuestras oraciones? El niño bajó la cabeza y unas lágrimas se deslizaron por sus mejillas. ¿Dónde está tu madre? Insistió el cura. ¿No te ha enseñado a seguir la misa? Con la cabeza baja, el niño respondió. Perdóname, padre, pero yo no he aprendido a rezar. He crecido en la calle, sin padre ni madre. Hoy, como es Navidad, tenía la necesidad de conversar con Dios, pero no sé cuál es la lengua que Él comprende. Por eso digo solo las letras que yo

y formar las palabras y las frases que le gusten. El niño se levantó. «Me voy», dijo. «No quiero molestar a las personas que saben tan bien cómo comunicarse con Dios. Ven conmigo», le respondió el sacerdote. Tomó al niño por la mano y lo condujo al altar. Después se dirigió a los fieles. «Esta noche, antes de la misa, vamos a rezar una plegaria especial. Vamos a dejar a Dios que escriba lo que Él desea oír. Cada letra corresponderá a un momento del año en el que lograremos hacer una acción, luchar con coraje para realizar un sueño o decir una oración sin palabras. Y le pediremos que ponga en orden las letras de nuestra vida. Vamos a pedir en nuestro corazón que estas letras le permitan crear las palabras y las frases que a él le agradecen». Con los ojos cerrados, el cura se puso a recitar el alfabeto y a su vez, toda la iglesia repitió A, B, C, D. Paulo Coelho.

Cuídate. Cuídate de enamorar a un hombre cargado de años. Él perdió demasiadas cosas por el camino. Y ahora ya no le valen ni las medias verdades, ni los medios amores, ni las medias naranjas. Cuídate de enamorar a un hombre cargado de amores. A él no le sirven los amores cobardes, los inseguros, ni los infantiles de patio de colegio. Cuídate de enamorar a un hombre cargado de sueños. Él no pertenece a estos tiempos, donde ya no se escriben cartas, donde no se dedican canciones, donde no se mandan flores, donde los pequeños detalles dejaron de existir. Si vas a elegir a ese hombre entre varias opciones, mejor elige a otro. Si le vas a dedicar el tiempo que te sobra, mejor no lo hagas y te lo ahorras. Cuídate. Yo solo te advierto que si vas a enamorar a un hombre maduro, ve con la primavera en las manos, las ganas bien puestas y los miedos en el suelo. Ve con todo, ve de verdad. De lo contrario, mejor no vayas.

Te pido perdón porque sin querer te soñé. Sí, te soñé, en el más bello sueño. Soñé tus ojos, la luz de tus ojos iluminando mi alma. Te pido perdón, en ese sueño tu cabello suavemente acaricié. Acaricié tu piel, la piel de tu rostro suave como el pétalo de una rosa. Te pido perdón, un aroma a jazmín en tu cuerpo sentí. Tan profundo lo sentí que volé, sí, en una nube volé. Te pido perdón, porque anoche sin querer te soñé.

Un rey musulmán se enamoró locamente de una joven esclava y ordenó que la trasladaran a palacio. Había proyectado desposarla y hacerla su mujer favorita. Pero de un modo misterioso la joven cayó gravemente enferma el mismo día en que puso sus pies en el palacio. Su estado fue empeorando progresivamente. Se le aplicaron todos los remedios conocidos, pero sin ningún éxito. Y la pobre muchacha se debatía ahora entre la vida y la muerte. Desesperado, el rey ofreció la mitad de su reino a quien fuera capaz de curarla, pero nadie intentaba curar una enfermedad a la que no habían encontrado remedio los mejores médicos del reino. Por fin se presentó un hakim que pidió le dejaran ver a la joven a solas. Después de hablar con ella durante una hora, se presentó ante el rey, que aguardaba ansioso su dictamen. «Majestad», dijo el hakim, «la verdad es que tengo un remedio infalible para la muchacha, y tan seguro estoy de su eficacia que si no tuviera éxito, estaría dispuesto a ser decapitado. El remedio que propongo se ha de ver que es sumamente doloroso, pero no para la muchacha, sino para vos, majestad». «Di qué remedio es ese», gritó el rey, «y le será aplicado cueste lo que cueste». El hakim miró compasivamente al rey y le dijo: «La muchacha está enamorada de uno de vuestros criados. Dadle vuestro permiso para casarse con él y sanará inmediatamente». Pobre rey, deseaba demasiado a la muchacha para dejarla marchar, pero la amaba demasiado para dejarla morir. Cuidado con el amor. Si te aventuras en él, será para ti la muerte.

todo de ti. Los días de lluvia, como las noches estrelladas. Los silencios y las risas, los miedos y también las locuras. Quiero ser esa persona que conoce todas tus sombras y que te ama a través de ellas.

Que nuestros amigos no vengan un tiempo, si eso es necesario. O tal vez es hora de cambiar de casa. Los niños crecieron y buscan espacio.

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Tengo mucho para dar, pero necesito que tengas las manos libres. Libres de pasados, libres de personas, libres de miedo. Porque lo que te voy a dar pesa mucho. Y si tienes las manos ocupadas, se te va a caer.

anda plácidamente entre el ruido y la brisa, y recuerda la paz que puede haber en el silencio. Vive en buenos términos con todas las personas, todo lo que puedas, sin rendirte. Di tu verdad tranquila y claramente. Escucha a los demás, incluso al aburrido y al ignorante. Ellos también tienen su historia. Evita a las personas ruidosas y agresivas que conforman vejaciones al espíritu. Si te comparas con otros, puedes volverte vanidoso y amargo, porque siempre habrá personas más pequeñas y más grandes que tú. Disfruta de tus logros, así como de tus planes. Mantén el interés en tu propia carrera, aunque sea humilde. Es una verdadera posesión en las cambiantes fortunas del tiempo. Usa la precaución en tus negocios, porque el mundo está lleno de trampas. Pero no por eso te ciegues a la virtud que puede existir. Mucha gente lucha por altos ideales, y en todas partes la vida está llena de heroísmo. Sé tú mismo. Especialmente no finjas afectos. Tampoco desencanto. El amor es perenne como la hierba. Recoge mansamente el consejo de los años, renunciando gozosamente a las cosas de la juventud.

nutre tu fuerza espiritual para que te proteja en la desgracia repentina, pero no te angusties con fantasías. Muchos temores nacen de la fatiga y de la soledad. Junto con una sana disciplina, sé amable contigo mismo. Tú eres una criatura del universo, no menos que los árboles y las estrellas. Tú tienes derecho a estar aquí. Y te resulte evidente o no, sin duda el universo se desenvuelve como debe. Por lo tanto, mantén en la ruidosa confusión paz con tu alma. Con todas sus farsas, trabajos y sueños rotos, este sigue siendo un mundo hermoso. Ten cuidado.

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2: Si supiera, de Gabriel García Márquez. Si supiera que esta fuese la última vez que te veo salir por la puerta, te daría un abrazo, un beso y te llamaría de nuevo para darte más. Si supiera que esta fuera la última vez que voy a oír tu voz, grabaría cada una de tus palabras para poder oírlas una y otra vez, indefinidamente. 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

Debí haberte encontrado 10 años antes o 10 años después. Pero llegaste a tiempo. Te conocí a tiempo. El tiempo de encontrarte. Para saber que existías, para llenar mis ojos y mi boca de tu sabor, para encontrarnos en el mismo tiempo y espacio, para disfrutarte y que me disfrutes, para tocarte y que me toques, para que supieras que yo estaba, para que me tomaras y que me dejaras tomarte a ti. No fuiste ni antes ni después. Fuiste un tiempo. A tiempo para que me enamorara de ti.

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Porque te llevo conmigo a cada lugar donde voy. 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

castellano se dice: me alegro de haberte conocido. Pero en poesía decimos: dada la inmensidad del tiempo y el universo, es un placer inmenso para mí compartir planeta y tiempo contigo.

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Me detengo un instante abriendo un abismo entre la realidad y la ficción. Entre lo lejano y lo que frente a mí está, abro un abismo paralizando el tiempo unos segundos. El tiempo y el abismo que me marca tu ausencia. Pero es aún cuando más cerca te siento. Detengo unos segundos el tiempo y me pregunto cómo no he de escribirte. Si en todo momento presente has de estar, aún cuando más ausente te siento, es cuando más cerca de mí tus recuerdos vagan por mi mente. Ahí donde tú te encuentras, sé que en secreto tú te encuentras conmigo. Me detengo un instante abriendo un abismo y te escribo estas sencillas líneas y digo mil veces, qué gran mujer, que una vez me vino a cambiar el rumbo. Qué gran mujer, que hizo que mi mundo girara en torno a su nombre. Qué tan especial ese mundo con todo por descubrir. Qué gran mujer. Sí, qué gran mujer que a pesar de que no la tendré me ha podido convertir en un gran hombre con ideas claras, con pensamientos, con ilusiones, con tantas ganas de vivir. Y todo lo debo a esa gran mujer que me pidió que no dejara de escribir. A ti gracias por permitir que este poeta cada noche pueda soñar con esa gran mujer.

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Cuando tú te sientas sola y yo aún lo siga, despojados de toda culpa, como gritos de aves en vuelo de libertad, se romperán las cadenas de tu lapso matrimonial, de mi angustia por esperar. Aunque tenga que nombrarte en silencio, aunque tengas que recordarme en tu conciencia, porque el destino a encontrarme contigo él me trajo, él me puso a tu alcance para que pueda besarte, él te puso a mi alcance para que puedas decirme aquí estoy. Solo aprende a esperar. Él nos situó en un mismo punto de encuentro, solo un encuentro nada más. Tal vez cuando solos estemos, los dos, yo aquí, tú ahí, los dos en un mismo lugar, antes que la soledad conviertas en angustia, el mismo destino que encontrarme contigo, en un mismo punto de encuentro nos ha de situar, en un tiempo no muy lejano, en un espacio muy cercano, porque cuando tú te sientas sola y yo aún lo siga, despojados de toda culpa, en un lugar del mundo nos ha de situar. Cuando tú te sientas sola y yo aún lo siga, antes que todo sea nada, antes que nada sea el futuro, en un mismo punto de encuentro, te esperaré llegar. Cuando tú te sientas sola y yo aún lo siga.

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0: Bueno, buenos días. ¿Qué tal? Bienvenidos. Cuenta regresiva.
1: Sí, a las 4 de la tarde estaremos todos sí, ahí.
0: México.
1: En México.
0: ¿Por quién hinchas?
1: ¿Por los mexicanos? Por México.
0: Viste que hay una pica con Argentina de hace un par de mundiales.
1: Sí, es verdad.
0: Para ellos es como que nosotros somos un par. O sea, nos ponen en igualdad de condiciones cuando sabemos que esto... Pero ni por las chapas.
1: Ni para empezar.
0: No. México está allá atrás y no, nosotros
1: técnico
0: allá arriba.
1: Argentino.
0: Sí, Argentina le ha aportado mucho.
1: Bueno, pero
0: este,
1: México-Sudáfrica.
0: Para mí yo voy con Sudáfrica.
1: ¿Vas con Sudáfrica?
0: Sí, no me gusta la actitud de los mexicanos.
1: Ah.
0: ¿Qué va a hacer?
1: Pero son latinoamericanos.
0: Sí, pero ¿qué tiene que ver? Los chilenos también son latinoamericanos.
1: Y, ah, bueno, qué sé yo.
0: Y hay pica.
1: Está bien, no tengo nada contra Sudáfrica, pero... México ha sido un país amigo en su momento.
0: Sí,
1: ¿eh?
0: Yo estoy hablando
1: más allá
0: de fútbol,
1: de...
0: no, pará, estoy hablando
1: también,
0: de fútbol.
1: También, pero bueno, pero como todo se mezcla, ¿viste?
0: No, bueno, yo
1: fíjate lo que pasó con el gol con la mano de Maradona, ingleses, veníamos de la guerra. Todo se mezcla, la situación política siempre está presente.
0: Está bien, yo hablo de cuestión deportiva en este caso, así que voy con los sudafricanos. ¿Qué va a hacer?
1: Bueno, Sudáfrica es una colonia inglesa.
0: Después tenemos...
1: Te ponía a pensar.
0: Corea del Sur contra República Checa.
1: Si lo
0: Checa.
1: Mirás políticamente hablando, te estás
0: no,
1: poniendo
0: hablando de los ingleses. Yo hablo de fútbol, no hablo de eso.
1: Aguante México.
0: Son los dos partidos que tenemos en el día de hoy. México, sí. Sudáfrica, Corea del Sur, República Checa, que no pienso mirar, encima es a las 11 de la noche. Tardísimo. Y lo que tenemos es el primer
1: República
0: acto.
1: República Checa.
0: República Checa.
1: Lo primer que tenemos... acto, hoy va a venir el primer.
0: Claro,
1: vamos a hablar con primer acto.
0: Primer acto. Sí. Es la apertura, la ceremonia de apertura mexicano, así que bien, veremos qué se trae bajo el poncho.
1: Tres inauguraciones.
0: Claro, vos México, mañana Estados Unidos y otra en Canadá. Exactamente, Raúl.
1: Bueno, finalmente da comienzo la movida más grande del mundo. Ayer escuchaba estadísticas, entre las cuales aparecía Mirtha Legrand nuevamente.
0: ¿Por qué?
1: La señora ha visto el comienzo de los mundiales de fútbol.
0: Ah, bueno, está bien.
1: Pero... ¿Qué? Está dentro del Guinness, estar. 18 mundiales vio.
0: Bueno, está bien, la señora es grande, ¿qué va a hacer? No, pero si querés destacar a alguien por eso, Macaya Márquez. Que no solo vio,
1: bueno,
0: sino
1: ayer
0: que cubrió y fue periodista en casi todos los mundiales.
1: Ayer fue recordado Macaya. Una especie de premio verbal, creo.
0: Claro,
1: no sé si hubo algún premio con alguna plaqueta.
0: La otra vez cuando se entregaron los Martín Fierro, ¿no? Le habían dado.
1: También. Sí, pero sí. No, esto a nivel internacional fue reconocido.
0: Sí. Por eso.
1: Del fútbol internacional.
0: Por eso te digo, es mucho más importante eso.
1: ¿Qué pasa, Macaya?
0: Bueno, estás
1: crazy. Gran comentarista.
0: Escúchame, Argentina juega el martes. Juega el martes y, bueno, ahí veremos qué equipo pone Scaloni. Teniendo en cuenta los que están tocados. Hay que ver cómo llegan. Sí, los que están tocados, que no llegan al 100% físicamente. Caso, Cuti Romero, ¿qué va a pasar con Cuti? ¿Juega o no juega? ¿O lo guardan para más adelante? Está bien que el partido, que la zona de Argentina permite jugar un poquito. La verdad, nos tocó el grupo más flojo que hay de todos. Los rivales son los más flojos que hay dentro de este mundial. Por lo tanto, quizás la exigencia no sea 100% de una. Ahí le da, me parece, un poquito de margen para jugar con eso, ¿no? Probar algunos cambios. Bueno, el próximo martes en el Teatro de la Torre se va a proyectar el partido.
1: Ah, yo pensé que se jugaba dentro del Teatro de la Torre.
0: Ahí, pantalla gigante, aquellos que quieran verlo a la noche, estos 22 horas.
1: Lindo momento, ¿eh?
0: Para mí el horario no me gusta, pero...
1: Bueno, el horario es un horario...
0: Cae mal.
1: No lo manejamos ni acá ni en...
0: Che, va, buen día.
2: ¿Qué tal? Buen día. No, agregar a esto del martes del Teatro de la Torre, que ya están las entradas que las pueden ir a retirar de manera anticipada.
0: Ay, claro, porque es gratuito, pero...
2: Sí, claro, pero hay un orden y demás.
0: Sacar el

0: ticket.
1: Exacto, te van a pintar la cara y...
0: Ah, y te regalan un mate. No, no, eso no. ¿Por qué? No, eso no lo regaló Telpin. Eso no lo regaló Telpin, no.
1: Bien.
0: No, pero va a haber algunas cositas, ¿no?
1: Sí, sí, sí, algunos sorteos y demás.
0: Bien, perfecto. Bueno, y como para verlo con gente.
1: Sí, claro.
0: Con otros colegas.
2: Un poquitito de algunos pincelazos de los mundiales. Uruguay 1930, el primer campeón fue el país anfitrión, tras derrotar a Argentina 4-2 en el Estadio Centenario.
0: Sí, duele, pero bien logrado. Ahí. Vinieron muy pocos países. O sea, el contexto era complicado en aquel momento y bueno, es como que recién empezaba la cosa.
2: Bueno, ponele. El Maracanazo de 1950.
0: 1950, Uruguay. Sí, está bien. Y ya está.
2: La edición de ¿cómo ya está?
0: Uruguay ya está, ganó esos dos.
2: Claro, claro, claro. Y bueno, siempre tienen ahí el objetivo de poder llegar, arrimarse. No, está... En algún momento lo se han arrimado,
0: sí,
2: pero
0: no, pues están
2: no lo suficiente.
0: No, no, no.
2: La época de Pelé y el fútbol, que fue un marcador también, ¿no?
0: Sí.
2: 1958 al 74, año que yo nací, 58, ahí arrancaba una estrella, ¿no?
0: Y era 16 años, tenía muy pibe.
2: 17, sí, 17. Pelé deslumbró al mundo en Suecia.
0: Sí. Sí, sí,
2: ayudando 58. A Brasil a conseguir el primer título, ¿no?
0: Ahí Argentina fue un fracaso y cuando volvieron la anécdota cuenta que le tiraron con monedas al equipo cuando bajó.
2: Mira, cuando la moneda no valía nada,
0: no sé, pero le tiraron monedazos.
2: ¿Las de un peso?
0: Imagínate el fracaso bien. Histórico.
2: Ah, ya no sirve para nada.
1: No hay más monedas.
2: Bueno, el Choco Bonito apareció, que todo el mundo
0: después, decía,
2: el
0: Choco Bonito. Sí, sí, sí, sí.
2: 1970 en México, Brasil se consolidó como una leyenda del fútbol al azar. Su tercera copa, bueno, ahí estamos.
0: Al alzar,
2: perdón. Pues así. Al alzar, por eso. Al alzar, no, la alzó la copa.
0: Azar, sí.
2: Con un equipo considerado por muchos como el mejor de la historia.
0: Es probable.
2: Hoy día todavía sigue
0: hablando. Sí, claro, claro, claro, ¿no? Claro que sí.
2: Y la naranja mecánica, la selección de Holanda, ¿recuerdan?
0: Sí, claro. Pero esa no... Fue como algo muy puntual.
2: Bueno, era el fútbol prolijo.
0: Pero no dejó historia, huella. O sea, no, ningún otro equipo jugó como la naranja mecánica.
2: Bueno, dice, maravilló al mundo por su estilo táctico. Aunque el título se lo llevó a Alemania Occidental. Todavía estaban
0: en 74.
2: Las dos Alemanias, ¿no?
0: Claro. Y 74, claro. En el 78 llega a la final con Argentina.
2: Después está la era Maradona, que con la mano de Dios...
0: Pará, te olvidaste del 78 Argentina.
1: Antes de Maradona, que lo dejan afuera.
0: ¿Quién hizo ese informe?
1: No lo dejan afuera, no llegaba todavía.
0: Menotti no lo llamó, sí, sí. Dale. ¿Quién hizo ese informe, che?
2: Bueno, un buen mundial en un contexto muy difícil, ¿no? No sé
0: está bien,
2: quién pero... lo escribió este informe, pero bueno. La IA toma estos datos y te lo estaba tirando. Quizás tengamos una IA bastante de izquierda, qué sé yo, no sé.
0: No.
2: Pretende recordar época de...
0: Pero el Mundial 78.
2: El Mundial 78 no se puede empañar.
0: Pero, claro.
2: Pero habla de ya, salta la era de Maradona.
0: Claro.
2: Y el nuevo milenio del 86 al 2006. La mano de Dios y el gol del siglo en el Mundial de México. Diego Maradona lideró a Argentina hacia la gloria en un torneo marcado por... sus históricas actuaciones, ¿no? Ya era un grande.
0: La pelea, sí, fue su plan.
2: Esa tiradita que hacía cuando iba corriendo, que rodaba sobre ese rol que hacía sobre un costado.
0: Ah, espectacular.
2: Hay cosas que verlo a Maradona nuevamente, vos decís, no está ni por las tapas puesto a alguien a la par.
0: No, porque hay un título en un video que le hacen homenaje, cuando el fútbol se convierte en arte. Pasa por ahí. Era un momento en el cual te mataban a patadas. O sea, el árbitro no protegía a los jugadores, al contrario, dejaba que se pegaran libremente y a él lo iban a buscar directamente para sacarlo de partido, ¿no?
2: Claro, claro. Bueno, luego en el 2002 el pentacampeonato.
0: Brasil.
2: Es el primer mundial organizado en Asia, Corea-Japón.
0: Sí, con Ronaldo.
2: Brasil se coronó campeón por quinta vez.
0: Bueno, ahí te falta Francia, que también marcó una etapa. Falta Italia, no dijeron nada de
2: no
0: Italia.
2: No, falta Italia. Italia está en el 2006, aparece.
0: Bueno.
2: El cabezazo y la gloria italiana en el 2006. El torneo en Alemania concluyó de forma dramática con la victoria de Italia sobre Francia en penales, marcado por la expulsión de ¿quién era?
0: Expulsaron a Zidane, que pegó el cabezazo.
1: Sí. Arbitro
0: a Materazzi.
1: Árbitro
0: que Materazzi le dijo, claro, Elizondo.
1: Elizondo.
0: Que Materazzi le dijo de la mujer.
1: Sí, no sé, algo, Zidane. sí, algo...
0: Le dijo de la mujer y Zidane enloqueció.
2: Cada era del fútbol va dejando unas...
0: Son anécdotas, sí.
2: Unas anécdotas que no se han vuelto a repetir.
0: Y te falta Alemania, ¿cómo no nombran a Alemania?
2: La primera, bueno, el continente americano y el rey actual, que

0: es el del 2010 al 2026. Y me voy de esto porque no, bueno, yo no puedo discutir con la, no, con la IA.
1: Alemania 90, este, final con Argentina.
2: Y, nada, para además ya tiene varios títulos mundiales. Sí,
0: la primera Alemania, de España, señores, en el 2010, en Sudáfrica. ¿Recuerdan Sudáfrica?
2: Sí, sí, sí.
0: Bueno,
2: hermoso equipo el de España.
0: España impulsó su característico estilo de juego de posesión para levantar su primera Copa del Mundo, dice, así relata la FIFA en un marcador.
2: Primera y única, pues ya.
0: Sangre en el ojo todavía.
2: No, ah, no, después apareció Argentina y...
1: Falta Mundial 82.
0: Bueno, y la gloria de Medio, bueno, Oriente, de Qatar, que habla de lo que ya todos sabemos, y sería una redundancia hablar de que Francia quedó segundo, brilló Lionel Messi.
2: Bueno, en Qatar.
0: Estuvimos en Qatar, un país totalmente extraño, que fue muy lindo verlo con la tecnología de hoy por TV.
2: Bien, bien.
0: Así que bueno, un poquitito, un paneo bien sobre los mundiales de los cuales vivió Mirta Legrand todos.
2: Ah, está bien, pero ni se debe acordar de esto.
0: Sí, ¿cómo que no se debe acordar? No, no. Ayer la vi en una entrevista, ella misma hace el relato de cómo yo arranqué. No, nada.
2: ¿En qué año nació Mirta?
0: Yo no sé.
2: ¿Cuándo nació? ¿99?
1: No, cerca, sí, cerca de los 100. Sí, claro.
2: Por eso. Hay cosas que no se ven. ¿No?
1: Muy bien, o sea, para la edad.
2: No, no, no, eso sí, pero no te acordás. Yo no me acuerdo.
1: La memoria, no la memoria. No, pero la memoria.
0: Oh, pero Mirta sí se acuerda de cuando vos naciste.
2: Es un ser de luz.
1: Y vos calculás que hoy, a ver, yo te pregunto un número de teléfono, sí, de alguien.
2: Sí.
1: ¿Te lo sabes?
2: Ni el mío me acuerdo.
1: Bueno, yo, por eso, nosotros día hablábamos con
0: fijo,
1: alguien. Antes teníamos fijo, teníamos la guía nosotros en la cabeza.
0: ¿Se acuerdan cuando había que ponerle antes de que apareciera el 4?
1: Claro, que era 48, era 8. No. 8 tanto tanto o 9 tanto tanto.
0: El 4 apareció y sí, después el 5, después el, ¿cómo fue?
1: Apareció el 4 por delante del 8. Sí. Acá arrancaban con el 8.
0: Sí, sí, sí.
1: Pero vos tenías los números en la cabeza.
2: Está bien, pero ahí caímos en una trampa, Cheva. ¿Qué es la tecnología?
1: No, porque, no, no.
0: ¿Por no
1: qué?
0: Es trampa.
1: El problema ¿qué te no es la tecnología, el problema sí, somos nosotros.
0: Parte de la historia.
2: No, porque vos no necesitas hoy memorizar teléfono. Porque ¿por lo tenés no? en el celular agendado.
1: Está bien, pero
2: no tenés la necesidad.
1: No, está bien, y vos perdés el

0: No, su celular, bueno, si pero yo no me acuerdo
1: con esto de que guardar las contraseñas, sí, que la misma, claro, plataforma te pregunta, ¿quieres, no, que guarde la contraseña? Le dijiste que sí, y después no te la pide más.
2: Pero te
1: y
2: respondo,
1: en dos meses,
2: Cheva,
1: te la pregunto, ¿no te la acordás? Sí.
2: Claro, la contraseña es muy difícil. Yo hablaba de los teléfonos, te respondo eso. Si vos hiciste las cosas bien, no vas a tener ningún problema.
0: ¿En qué sentido?
2: Y porque hiciste el backup correspondiente y compras otro teléfono y
1: te backup. Pero yo, ¿quién hace backup, amigo?
2: Sí, sí, los teléfonos, sí. Los números, los contactos, que los tenés a través del mail.
1: Bueno, si tenés una cuenta de Gmail, si no, no.
2: Si
1: ¿eh?
2: No, podés tener celular. Necesitas.
1: ¿Por qué no?
2: Necesitas
1: no.
2: loguearte con un, no, con un mail.
1: Con Gmail, no.
2: Bueno, si lo hiciste con Gmail es así.
1: Podés,
2: si lo
1: tener con otra plataforma. Mail, un Hotmail viejo.
2: Hoy trazado. La mayoría tiene Gmail, la verdad.
1: O sea, somos todos chavos de una.
0: Yo uso el Hotmail y tengo el Gmail porque en algunas cosas me exige.
2: Y no, el teléfono te pide.
1: Dijo Mirta, Samsung. Volviendo a la Mirta otra vez. Ya comienza el mundial, qué emoción. Yo viví todos los mundiales y guardo bellos recuerdos de cada uno.
2: Bien.
1: Tomá.
2: Para mí no está.
1: Lo dijo.
2: No se está engañando, pero también vos le crees, le diste el
0: número. Pero ¿por qué no,
1: no puede, no
2: ¿qué
1: puede
2: se va a acordar
1: tan
2: de 1930?
1: No, para. La señora, dale, dice, yo viví todos los mundiales.
2: Y tengo
1: fue contemporánea
2: recuerdos.
1: De cuando.
2: No, seguí.
1: Bueno, no dice que tenga recuerdo del número. Me acuerdo del primero, yo
2: por
1: tenía eso, 6 años.
2: Por o eso sea. Te digo. De ese no se acuerda nada.
1: ¿Quién? Es como Zapata, ¿eh? Si no la ganan la empata.
2: Pero
1: no le creen ni a Mirta
2: Legrand.
1: Escúchame, con ese criterio a Adorni ni lo dejás entrar a tu casa que te dé explicaciones. Las que dio ayer.
2: No, todavía no dio ninguna explicación.
1: ¿Cómo que no? Ayer ya la argumentó. ¿El qué?
2: No dio explicaciones.
1: Ya dio explicaciones de cómo había ido progresando su victoriosa vida financiera.
2: Él tiene que presentar los papeles.
1: Ya lo presentó Julio,
2: no,
1: venía atrasando.
2: Se adhirió al régimen este.
1: Bueno, ya está.
2: Que no
1: ya
2: tiene
1: está.
2: Que decir de dónde venía.
1: Ya ayer argumentó
2: la plata
1: absolutamente
2: debajo del colchón.
1: Todo. Y no le creyó. Salvo el presidente de la Nación, que le puso un visto bueno. Pero después no le creyó nadie.
2: A la derecha, él y cuestión, su mujer a este régimen. Ya no tienen que decir de dónde vino la guita.
1: La declaración jurada de Adorni, dice Infobae, dijo que ganó $300,000. Con Bitcoin y modificó el patrimonio familiar desde el 2020. Después dice que cuando falleció el padre entró al departamento con su hermano y encontraron plata. Y después dice de que logró tener un nivel económico bueno porque ahorró durante toda su vida.
2: Está claramente
1: él y su mujer.
2: Son dibujados los números, a ver.
1: Viste que yo te dije que no le iba a creer.
2: ¿Qué estamos hablando?
1: No le crea a Mirta.
0: No.
1: Que dice que vio todos los mundiales.
2: No, a mí me sorprende que ustedes sí le crean.
1: ¿A Mirta o a Adorni?
0: ¿Y por qué no? No, Adorni no sé, pero a Mirta,
2: Mirta
0: sí.
2: Mirta. ¿Por qué
0: no? ¿Cuándo fue el primer mundial acá?
2: 30, en el 30. 1930.
0: Bueno, ahí sí, Raúl, porque Mirta nació en 1927.
2: Por eso te digo, ¿qué se
1: tenía
2: va a acordar?
1: Tenía 3 años. Tenía 3 años. ¿Recuerda cuando los botines? No,
0: sí, le doy una.
1: Tenía los cordones y se lo ataban abajo.
0: Gracias,
1: eran tan largos los cordones,
0: gracias,
1: los botines de los sacachipas que se lo ataban abajo dando vueltas así.
0: Casi todos tendría que haber dicho. Pero bueno, no está bien.
2: Claro, casi todos. Ahí sí es otra cosa.
0: Bueno,
1: luego de este sincericidio seguimos, ¿no?
2: Sí, voy a mostrar algo en pantalla, si me permite compartirlo. Este es título de la portada de el municipio de General Madariaga, que dice lo siguiente. Santoro, habla del intendente.

0: ¿Qué tal?
1: Bien, bien.
0: ¿Teléfono? No,
2: pero acá también fueron.
0: ¿Quién?
1: Bloques de, del
2: acá fue el
1: honorable Consejo
2: de, claro, Liberante. Exactamente.
0: Pero el intendente.
1: Pero no el intendente.
2: Ay, bueno.
1: Pero, o sea, la, no, no, la voz oficial del municipio.
0: Intendente, claro.
1: La representa del intendente.
2: Bueno, sí, es.
1: Lo otro es la parte legislativa, que está conformado por distintas partes.
0: Escúchame.
1: Y que hay casualidad que nace del de la oposición esta propuesta.
0: No, pero pará. Esteban fue.
1: HC.
0: Gustavo fue. Los dos fueron.
1: Bueno, buscando distintos. O sea, atrás distintas cuestiones defienden, ¿no?
2: Yo les compartí.
0: A los vecinos.
2: Pero yo les compartí los otros días.
1: Sí, pero si le mirás la política, la parte vecinos política que
0: ah,
1: hay.
0: Ah, bueno, no, si nos llevamos por la política, está bien, listo, ¿no? Si gobernamos
1: uno
0: por
1: es
0: política,
1: contra y en sintonía con el gobierno de la provincia.
0: Este es el problema que hablamos siempre, Raúl.
1: Y el otro.
0: Cuando vos, pero pará, cuando vos ganás la elección.
1: Simpatías con uno con el otro.
0: No representás a la UCR o al PRO o al PJ. Vos representás a todos.
1: Sí, eso es verdad.
0: O sea, estás en el poder, pero representás
1: más si
0: a todos.
1: Más si te conviene.
0: ¿En qué? Sí.
1: Te sentís bien representado.
0: Te conviene, che, representar a todos.
1: El intendente nuestro fue. O sea, si uno viviera en Madrid, dirías, bueno, a ver, me representó el intendente, porque más allá de que no comparto su,
0: exacto,
1: su forma de pensamiento, pero me sentí representado, porque el tipo fue y la peleó por nosotros.
0: Exactamente.
2: Juan Ibarguren dio ahí.
1: O le estará haciendo un guiño al gobierno de la provincia también con.
0: Pero acá no está hablando por la provincia, acá está hablando por los vecinos.
1: ¿Qué tiene que ver el radicalismo hoy con la Libertad Avanza? El radicalismo puro, los que no hicieron alianza, caso Madariaga.
0: Después le
1: lo convierte en oposición.
0: Aventoso.
1: De alguna forma.
0: Pero está bien, pero vos seguís con la política. Yo digo.
1: Es que la política está en todo, Julio.
0: Sí, pero no partidaria. Son la gestión, tenés que gestionar.
1: Bueno,
0: con la
1: acá
0: gente.
1: En Pinamar hay una sintonía con la política nacional. De alguna forma.
0: Ya lo sé, no soy sonso, ya lo sé, pero
1: bueno,
0: te quiero decir.
1: ¿Qué cree? ¿Que vaya
0: que,
1: no estoy de acuerdo el asado a,
0: y no estoy
1: al,
0: de acuerdo
1: al gobierno nacional?
0: Yo digo que no es la manera en la cual deben gobernar los gobernantes.
1: No lo justifico, porque el bolsillo duele más allá de la bandera política, ¿no?
0: Pero ya sé que hay un compromiso político, obviamente. Si no, se actuaría de otra forma. Pero me llama la atención que otros intendentes, caso Santoro, radical, haga esta acción y acá no.
2: ¿Pero por qué te llama la atención?
0: Porque no es del. Justamente hablando de política, no es del palo.
2: Pero es lo correcto lo que hace.
0: O sea, yo estoy de acuerdo.
2: No nos tendría que llamar la atención, por eso te pregunto. ¿Llama la atención qué?
0: Que acá no se haga.
2: Ah.
1: Será independencia de pensamiento que le dicen. O sea, a ver, gobernás como un mundo para tu pueblo.
0: Salvo que vos pienses. Salvo que vos pienses que está bien eliminar la zona fría.
1: Claro, salvo que.
0: Entonces,
1: de fondo.
0: Claro. Entonces no vas a mover un dedo.
1: Esté defendiendo esa idea.
0: Lo cual entiendo que es un error. Porque estás perjudicando a todos los vecinos.
1: Sería más natural.
0: Está bien. Es una
1: más respetable la.
0: Es una explicación más válida.
1: Claro, no sería más respetable la.
0: Claro.
1: La opción esa, ¿no? Decir, bueno, yo creo en esta desregulación.
0: Claro, hay que eliminar el beneficio. Bueno, listo. No lo comparto, pero sería más lógico, obviamente. No solo han puesto eso en la nota, es más extensa. La municipalidad invita a quienes deseen sumarse a esta defensa enviando correos electrónicos a los senadores nacionales que integran la Comisión de Energía para solicitar el rechazo de cualquier proyecto que elimine o reduzca los beneficios. Y publican los correos electrónicos de todos los senadores.
1: ¡Buenísimo! ¡Pásamelo! Total, escribir es gratis. ¿Cuánto cuesta mandar una carta? El otro día me dijiste. Carta en papel no mandaría, vale, 20
0: no,
1: lucas. Mandar una carta.
0: 5 lucas.
1: Pero un correo electrónico es gratis.
0: Es gratuito.
1: Hagámoslo público, los correos electrónicos.
0: Eso no montaba, no puedo.
1: Pero bueno, para
0: está
1: lo
0: publicamos. Está en la página de Madariaga. Ahí están todos.
1: Qué buen dato me diste.
0: Es más, te sugieren el mensaje que tenés que dar.
1: Ah,
0: o sea,
1: bueno,
0: no tenés que ni pensar. No, te lo leo.
1: No, déjame.
0: Te lo leo.
1: Yo decido por mí, no.
0: Como
1: firmaba el renegado, ¿no?
0: Es muy
1: no.
0: cortito. Dice, como vecino o vecina de un municipio alcanzado por el régimen de zona fría, le solicito que vote en contra de cualquier proyecto que elimine o reduzca los descuentos establecidos en la ley 27.000, ¿verdad? El acceso al gas a un precio razonable es una necesidad básica para nuestras familias, jubilados, trabajadores, comercios e instituciones.
1: Es una forma de juntar firmas.
0: Y le dice, defienda, le está hablando el senador, ¿no? Defienda los derechos adquiridos y la economía de millones de argentinos que vivimos en regiones de bajas temperaturas. Atentamente, Raúl Prestifilippo.
1: ¡No!
0: Bueno.
1: ¿Por qué me pone...?
0: Ahí,

0: No, sería, me... ahí sería.
1: ¿Me están robando la identidad, señora? Defiéndame.
2: Pero le solicito, ¿no es así como medio autoritario? O sea...
0: ¿Y cómo le diría?
1: No, bueno, solicito es una... Es, ¿y cómo es por las buenas solicitar. Claro, claro. Nos le están poniendo la pistola en la cabeza.
0: Claro.
1: No está bien, le solicito. El tema es que sí, sí. Es una especie de juntada de firma, donde ya hay un texto redactado. ¿Me firmás? Si estás de acuerdo, estás de acuerdo. No,
0: que
1: pero
0: le...
1: yo quisiera modificar esta parte porque no estoy de acuerdo. No, no, no, este es el texto.
0: ¿Te imaginas que le explote el correo electrónico? Que le lleven 25.000 mails a cualquiera de estos, senadora.
1: Y también es lo que se busca.
2: Ay, lo peor que se lo hackeen, claro. Lo peor sería que se...
1: Muy agradecido. Por ejemplo, Flavio.fama.
2: Ah, lo encontró.
1: ¿Quién es Flavio Fama?
2: No, pero eso no sería él. Estamos hablando de...
1: @senado.com.ar.
0: Pero los que integran la comisión.
1: Mario.servi. Senado.com.ar. Juan Cruz Godoy. Y así hay una larga lista.
2: Bueno, son bastante aceptables las direcciones de correo.
1: De los senadores nacionales.
0: El nombre y apellido. Sí,
2: sí, está bien.
0: Es
1: claro. Y hay un mensaje sugerido, lo que no indica sugerido, que este correo no pueda mandar... Tengo mi abuela que está muriendo de frío.
0: Sí, sí.
1: Es válido.
0: Válido, claro, claro. Es un sugerido.
1: Hay
0: si
1: que ver
0: crees.
1: Cuál le llega y cuál la. Está la secretaria de la secretaria. Hay una secretaria para
0: bien.
1: Leer estos correos.
0: Está
1: ahora.
0: Bien, sí, claro, hay un filtro.
1: Que tuvimos que tomar.
2: Y va el spam, seguramente. Capaz que no abre el spam.
1: Sí, bueno. Capaz.
0: Pero la ciudadanía puede contactarse con su dirigente.
1: Vos decís que le van a devolver. Eso. Si vos le escribís, podríamos hacer el ejercicio de escribirlo.
0: Es oficial este correo, o sea, no es de personal. No, es sí, del Senado.
2: Sí, sí, bueno, pero después el sistema de correo te va, o sea, ¿viste?
0: La cuenta del Senado, o sea, les tiene que llegar.
2: Les tendría que llegar.
0: Sí, sí, sí.

0: ¿Hemos hablado con Defensa del Consumidor de Madariaga, no? ¿O sí?
1: La otra vez hablamos, sí, sí, cuando empezó el...
0: Pero bueno, como esto discusión. tan a flor de piel el tema, va generando otros títulos.
1: No, no, tenemos que llamar para felicitarlo, claro.
0: Bueno, llamar para felicitarlo.
1: Y bueno,
0: está cumpliendo.
1: Sigue levantando la bandera. No, hay otro que no la levanta la bandera.
0: Y pero está representando la ciudad.
1: Por eso.
0: Pero sí, el grueso de la gente levanta la mano y dicen, queremos seguir siendo zona fría.
1: Y los otros, que las otras ciudades que no.
0: El representante del pueblo es el intendente, es un enviado.
2: Eso, Julio está cerca de hacer natural. El pedido, volvamos a ser municipio de Madariaga. Está ahí, está en la línea. Está en cualquier momento, te la tira al aire.
1: Hay que mudarse a Madariaga. Nah, no, oye, con eso, si no te gusta, te mudas a Madariaga, chao. Nah, no sería el caso, no resuelve el problema. Lo que resuelve el problema es que se tomen los temas en serio, digamos. O sea, no por una cuestión partidaria política, ¿no? Pero bueno, no nos sorprende. Martín votó para que se elimine la ampliación, o sea, no nos sorprende.
0: Y antes había votado para que se ponga.
2: No, no era diputado.
0: Pero como intendente. No, como intendente apoyó la iniciativa.
1: Sí, sí.
0: O sea, tomó el estado que hoy tiene Santoro y llevó como intendente.

0: digo, no sé, digo presionado, pero cuando vio que la multitud aclamaba, se plegó, ¿no?
1: Sí, de hecho, bueno, me acuerdo de situaciones.
0: En lo interno siempre pensaba lo que está sucediendo.
1: En el local de gas y demás. Y después,
0: o bueno, la complicado. Dinámica de las cosas que va cambiando permanentemente ha hecho que haya un nuevo pensamiento sobre este tema.
2: Está bien. Pero hoy el tema es Juan, porque Martín ya está, ya es cosa juzgada.
0: No, bueno, pero...
2: Él ya eso, votó. Pero está bien, pero Martín como diputado ya dio su opinión.
0: Está bien, pero un diputado provincial, o sea...
2: Nacional.
0: Nacional,
2: perdón. Nacional.
0: Un diputado nacional, sí. Que tiene que defender los colores.
2: Estamos de acuerdo, pero ya es un tema juzgado. Ahora, Juan sí puede hacer. Ya Martín no puede levantar su voto y decir me equivoqué, ya está. Eso ya es cosa juzgada, lo que vos decís. Ahora, el tema es Juan. ¿Cómo actúa Juan ante esta situación?
1: Ahí, ahora te paso... Como
0: ¿perdón? Bueno, te digo, francamente pensé que no iba a tomar esta dimensión. Pensé que ya estaba el hecho consumado de...
2: ¿De cuál?
0: Chao, ya somos zona fría, ya se cayó.
2: Bueno, no está, se supone que si lo votó diputado, senador va
0: sí,
2: a ser
0: bueno,
2: lo mismo.
0: Pero mirá en qué intríngulis está.
2: Bueno, está bien.
0: La presión de la gente.
2: Quedan expuestos, pero para mí ya hay una decisión tomada en el
0: no
2: Senado.
0: No sé.
2: Yo creo que sí.
0: Si ante esta presión, no sé si no la vuelven para atrás.
2: Yo creería que ya hay una decisión tomada.
0: Bueno,
2: pero ser. Bueno, lo que pasa con esto, entonces vos me vas a hacer preguntar, si está la decisión tomada, ¿para qué hacen esto?
0: ¿Para qué
2: porque,
0: hacen esto?
2: Porque quedan expuestos, o sea, pagan el costo ante la gente. Se tendrán que hacer cargo ante la gente, ¿no?
0: Andrés, sácame de esto, por favor.
2: ¿Qué pasó con Andrés?
0: No sé, ya llegaron las efemérides.
2: Sí, del día ya llegaron, de hoy. Sí, tempranito. Por acá nos dicen, ojo al Piojo, buen día.
0: Ojo al Piojo.
2: El equipo con el que piensa empieza a jugar Argentina le ganó 4-0 a Bolivia. A Bolivia.
0: A Bolivia.
2: No, no, seamos serios.
0: No, bueno. Cuidado,
2: No, bueno, si Argentina juega pésimo, sí, puede perder, pero a ver, en condiciones normales, Argentina es ampliamente superior a todos sus rivales del grupo. Esto es así. Bueno, vamos con la efeméride del día. 11 de junio. En 1580, ¿se acordará Mirta?
0: En la actual... No jodá con eso. Más respeto a la señora.
2: Si ustedes empezaban con el tema.
0: Son instituciones.
2: Yo no debía haber dicho nada. En 1580, en la actual Buenos Aires, el conquistador español Juan de Garay refunda la ciudad de la Trinidad, puerto de Santa María de los Buenos Aires.
0: Previo. Bajó la espada y dijo, os fundaréis en este territorio por segunda vez. ¿Quién era el vago que vino antes, que la fundó y se fue y le fue mal? Bueno, ahí está, las una segunda fundación.
2: Bueno, en 1826, en el Río de la Plata, el almirante argentino y irlandés Guillermo Brown, al mando de 4 buques, pone a la fuga a una escuadra del Imperio de Brasil.
0: ¿Viste que de todo hay un comentario para hacer?
2: Sí.
0: El almirante Brown, Guillermo Brown.
2: Sí. ¿Qué pasó?
0: Los pagos de Lavalle saben mucho de su pasar por esta zona. Yo estuve en un lugar, en un campo, precisamente, metiéndome así en un bosque de tala, me llevaron, no es que lo supiera. Y entre medio del bosque de tala se ve una placa de bronce con un monolito que dice aquí estuvo exiliado el almirante Brown. O sea, una pasada de la historia
2: se escondió ahí.
0: En estos pagos,
2: Estuvo
0: pantanoso escondido. Pago bueno. De Lavalle.
2: En 1904, en Buenos Aires...
0: La Ría de Lavalle tenía una entrada ahí, no sé, supongo que se aprovechando el agua ahí, habrá venido en un botecito a remo, el almirante.
2: Quiero preguntarle si son socios de esto. En 1904, en Buenos Aires, se funda el Automóvil Club Argentino.
0: No.
2: En algún momento.
0: Fui socio en algún momento.
2: Claro.
0: Pero
2: tenía algunos beneficios, pero
0: tiene,
2: hoy,
0: actualmente
2: sí,
0: tiene,
2: pero hoy,
0: un 5% en los combustibles se carga en la de bandera, que dice, el argumento dice... Se paga solo, nene, la cuota. Si vos cargás siempre la misma atención de servicio, con el 5% que tenés de devolución...
2: No, pero tiene otras cosas también el ACA.
1: Tiene coberturas de,
2: claro,
1: de beneficios para hotelería, gastronomía...
0: Sí, bueno, y descuento en un montón de lados. Sí. Cuando tenés que hacer el carnet, la reválida internacional,
1: claro,
0: tiene
1: también
0: un costo cero, creo.
2: Y no tiene
0: nada.
2: Taller también, ese tipo de
1: sí,
2: cosas.
1: Sí, claro.
0: Claro, los remolques.
1: El sistema remolque dice que es muy bueno, que no esperas tanto, dice.
0: Mi viejo tenía tenía... la insignia esa que era como una como un engranaje
1: auto,
0: de bronce,
1: sí,
0: que decía ACA Automóvil Club Argentino, tenía cada vez que cambiaba el auto, track ponía
1: ibas cambiando el
0: era un orgullo.
2: Sí, claro, por eso de una importancia.
0: Porque padres del automovilismo en la Argentina, el automovilismo.
2: Claro, por eso. 1904, imagínate.
0: Mirá, Mirta ya
2: no,
0: estaba.
2: No,

0: había nacido. En el 35, en Alpine, Nueva Jersey, el inventor Armstrong realiza su primera demostración pública de la FM, frecuencia modulada.
1: ¡Vamos!
0: 1935.
1: Ahí está, suspendamos todo, tomémonos el día.
0: El día de la FM.
1: Vacaciones con un asadito en lo de julio. Como siempre.
0: Que tengo que ver.
1: Bueno, en algún lado hay que caer, vos tenés la parrilla fácil.

0: Estaba, no había nadie. No, estaba sí. Vacío.
1: No, yo me fui vacío.
0: ¿Ah?
1: No, no.
0: ¿22? ¿23? ¡26! ¡Epa! Mirá qué buen vacío debe ser, ¿no?
1: No sé.
2: ¿Pero qué te dio curiosidad?
1: No lo probé.
2: Contexto, ¿por qué fuiste
1: a...? No, pasé por la carnicería, chico. ¿Cuánto tal?
2: Ah, de curioso.
0: ¿Y si hacemos una licitación? Llamamos, hacemos un pliego.
1: Pero 26, muchachos, me pareció...
0: ¿Una licitación?
2: Una ordenanza municipal que...
0: con un piso de 14 mil pesos por el kilo. Cosa que es inigualable, ponele. Por decir, 12, 14 lucas.
2: No, pero el asado yo pregunté en un lugar y me dijeron 15, 11, 16 mil. O 12.
0: O sea, José creo que estaba el de tira, cortado en tiras. O sea, el asado famoso,
2: de tira, sí.
0: 11 lucas.
2: Sí, por ahí andaba, 12, tuvo. 13, sí.
1: Pero asado, no vacío.
2: No, asado.
1: Bueno.
2: ¿A vos te gusta sin huesito?
0: No, ¿a quién le gusta el vacío?
1: Para comparar lo mismo con lo mismo.
0: ¿A quién le puede gustar el vacío ese crocante?
1: ¿No? Asqueroso.
0: Que la mitad se desperdicia porque es el cuerito ese que se corta y es crocante así.
1: Acá nos dicen que el domingo estaba 17 en un súper muy conocido.
0: ¡Bien, vamos! Pero, te venía con una dentadura postiza de repuesto.
2: Tenés que salir el domingo a las 8 de la mañana a recorrer todas las carnicerías.
1: Sí, ¿viste cómo es?
0: Qué sé yo, no
2: lo
0: sé.
2: Que gastaste en la sede, se te va.
1: Nah. Y bueno, tenés que irte lejos.
2: Tenés que elegir una carnicería puntual.
0: Ayer pasé por una hora, le voy a contar.
1: Che, estamos con la efeméride.
2: Ah, perdón.
0: Me gasté medio de tanque de combustible, más o menos. Está escondida. De la que todo, casi un acertijo. De la que muchos hablan, no todo, iba a decir todo, pero no puedo magnificarlo.
2: Nuestra localidad.
0: No. Bueno, ponele. Está media escondidona. Hay que ofrecerle publicidad a esos muchachos. Podríamos ofrecerle un canje.
2: ¿Por qué no?
1: Bueno, ¿sigo? ¿Puedo continuar?
0: Dale, sí, perdón. Gracias. Me colgué.
1: En 1982, el Papa Juan Pablo II visita Argentina.
0: ¿En 1900?
1: Y por la guerra de Malvinas, 82, ya estaba
0: la
1: guerra.
0: ¿Cómo? ¿Y saltaste todo el resto? ¿Ya pasó?
1: Ya está. Recordadísima visita del Papa.
2: Aquí, nunca más después país. Un Papa, ¿no?
1: Se habla de que ahora hay una posibilidad. ¿Viste que se dice?
0: Ahora anda por España.
2: Del 82 hasta ahora.
1: Y bueno, ni siquiera Francisco.
2: No, pues yo no quise decir nada, pero no.
1: No, eso, pero no, es verdad, che. No. En 2026.
0: ¿Pero por qué? Para. Acá hay un error, ¿o no? ¿O no? ¿Vino cuando la guerra de Malvinas?
1: Y bueno, estaba ahí, estaba el conflicto.
0: Era
1: con Chile.
0: Era con Chile el tema.
1: Está bien. La intervención papal, pero también estaba ahí latente lo de Malvinas.
0: Bueno, en medio de la de Chile y Malvinas
1: lo estábamos
0: hubo
1: viviendo.
0: Un lapso. Pero sí. Vino para culminar en
1: sí,
0: paz.
1: Sí.
0: Para pacificar el conflicto con Chile.
1: Pero ya lo de Chile también ya había sido, ¿no? Bueno, en 2026 en México será inaugurada la Copa del Mundo 2026, siendo histórico ser el primero con 48 selecciones. Esta es una efeméride a futuro. Porque es lo que va a pasar hoy. Andrés, el de Chipotiota.
2: No, pero
1: ¿y por qué no forma parte todavía de la historia? El año que viene sí, vamos a decir, el 11 de junio.
2: Mañana ya forma parte
1: claro, de la historia. Pero hoy todavía no.
0: ¿Qué más?
1: En 1864, Richard Strauss, director de orquesta y compositor alemán, nació. 1864.
0: La noticia no es que nació.
1: Y bueno,
0: es que compuso.
1: No, acá es la fecha. Pues estamos por fecha. En el 1900 vals. Nació
0: hombre que hacía muchos valses.
1: Leopoldo Marechal, novelista y dramaturgo argentino. En 1924, Jovita Luna, actriz, cantante y vedette argentina, falleció en el 2006. Y en 1942,
0: que no tiene nada que ver con la cordobesa Doña Jovita.
1: Jovita
0: que se
1: Luna
0: dedica al humor.
1: No. En 1942 nació Cacho Castaña, compositor, cantante y actor. Cantante.
0: Un gran recuerdo.
1: Actor,
0: Castaña.
1: Digo.
2: Sí, fue
1: actor. Sí, ya sé, pero bueno.
0: Quieren matar al ladrón.
2: Claro.
0: Y no. Todavía lo quieren matar. Fíjate vos que cada vez que hay un quilombo.
2: Le dan
0: y no lo pueden lograr, ¿eh?
1: Fallecimientos. En el 79 falleció John Wayne, actor estadounidense.
0: Ah, el hombre de las películas.
1: Sí.
0: John
1: sí,
0: Wayne.
2: De la de.
0: De Cowboy.
2: Claro,
1: de Western. Del lejano oeste.
0: ¿Quién pelaba más rápido?
2: Claro.
1: Del lejano oeste.
2: La pistola más rápida.
1: Tipos duros eran.
0: John Wayne.
1: Celebraciones. Hoy es el Día Internacional del Vino Rosado.
0: Mira, ¿en serio?
1: El rosado.
0: ¿El rosado es un accidente o no? Porque...
1: Sí.
0: Es una mezcla de blanco con tinto.
2: Un video que clasificaban a los gustos, según los gustos de vino, era según el tipo de persona.
1: Ah,
2: que...
1: sí, es verdad.
0: Además, todos los vinos son tintos, el blanco se va degradando, o sea, es un
2: claro.
0: Una limpieza, digamos, del tanino, ¿no? Que va dejando...
2: Qué invento esto del vino, ¿eh?
0: Bueno...
1: Es una bebida versátil

0: que aporte un perfil interesante, así como color y aromas.
1: El rosado.
2: El rosado.
0: Igual que todo, ¿no? Bueno. Sí, no importa. También es el Día Mundial de la Lucha contra el Cáncer de Próstata y es el Día Internacional del Síndrome KBG, una enfermedad rara que se origina por mutaciones en el gen ANKRD11. Mm. Está ubicado en el cromosoma 16. Sí. Y es el responsable de generar una proteína que se encuentra en las neuronas.
1: Sí, eso ya lo sabía.
0: Bueno, además hoy es el día del, en la Argentina, día del vidriero.
2: ¡Opa!
1: Mira, para mí, para la sociedad, es un tema que es transparente a la sociedad. Sí,
0: pero qué importante, porque...
1: El día del vidriero, mandamos un saludo a Titi, sí, a la gente del Ángel.
0: Sí. Hay mucha gente
2: ahora.
1: Ay, es verdad, yo hablo de los tradicionales. Claro.
0: Hay un montón, sí.
2: Sí. Porque hoy los que hacen aluminio ya también te traen el vidrio.
1: Exacto, o sea, bueno. Mandamos un saludo a la gente que está haciendo los Blizzan, estos vidrios dobles,
2: sí,
1: en la planta que industrial que se destaca en la zona, porque no es fácil la construcción de estos vidrios que llevan, van trabajados al vacío, es una prensada de dos vidrios, claro, y que es lo que hace hoy a la mayoría de las construcciones por la aislación que da, exacto, el blindaje que da.
0: Bien.
1: No. Sigamos hablando del vidrio.
0: Ya está. Y además es el día del vecino.
1: ¡Vamos!
0: Si tienen vecinos.
1: ¿Qué año se implementó, sabes?
0: Esta fecha conmemora la segunda fundación de la ciudad de Buenos Aires el 11 de junio de 1580. Por eso se eligió el día del vecino un día como hoy.
1: ¿Quién se hasta allá? ¿Y quién lo puede...? ¿Quién lo... No tiene discusión eso. ¿Quién se acuerda?
0: Bueno, no, se eligió posteriormente esta fecha por ese motivo. Entonces,
1: bueno, yo tengo otro dato del Día del Vecino.
0: ¿Qué?
1: Que se celebra el Día Internacional del Vecino Participativo.
0: Bueno, es lo mismo.
1: Bueno, instituido en 1959.
0: Está bien, pero es lo mismo.
2: Ah, pero eso es internacional.
1: No, acá, entonces, presidente de la Asociación Vecinal de Villa del Parque, Romeo Raffo Bontá.
0: Tiene que ver con Buenos Aires.
1: En conmemoración del aniversario de la segunda fundación de la ciudad de Buenos Aires por parte del conquistador español.
0: Listo.
1: Juan de Garay, que bajó la espada y dijo... Os de ahora en más sois.
0: Por eso te digo.
1: No me acuerdo que otra cosa más dijo, yo no estaba.
2: Acá estaba la espada y dividió ostende de Valeria. El tema es que. Esto del vecino en Buenos Aires.
1: Que sea importante, no, por favor, no, Cheva, lo que vas a decir. Porque estamos esperando tu remate. Porque se terminaron las enfermerías.
2: Listo, déjale ir.
0: Vamos, entonces. Bueno, arrancamos y ya.
1: Dale.
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0: Acá empezó, ¿no? El hombre. Sí.
1: Tengo que ir
0: ¿A dónde?
1: Pensando en el almuerzo. Y no, porque quiero que me agarre bien abastecido.
0: Sí, claro.
1: Si me mirás, estoy bien abastecido, pero. No. Pero hoy jueves, ¿no?
0: Claro.
1: Digo porque estamos a tres horas.
0: Sí, sí. Estamos jueves.
1: Hoy hay pastel de papa.
0: Epa, lindo. Lindo pastel de papa.
1: La porción generosa.
0: Sí.
1: De pastel de papa, 15 mil pesos.
0: Bueno.
1: Me perdí lo de el wok de fideos con verdura y pollo, que cada tanto la pasta.
0: Sí, con pollo.
1: Sí, riquísimo.
0: Buenísimo.
1: Como sí, hacía sí. La abuela, ¿eh? Bueno.
0: Sí.
1: Así que hoy el pastelito de papa.
0: Bueno.
1: Día lindo para. ¿Viste que los días? No sé sí, qué sí, relación sí. tiene con el estómago,
0: pues
1: pero.
0: Hace mucho calor.
1: No. Exacto. No. Pero bueno, vamos con el pastel de papa inaugural.
0: Bien. ¿Por qué inaugural? ¿Por qué
1: inaugural?
0: ¿Por
1: el mundial?
0: El mundial. Estamos hablando de rotisería.
1: Hoy no inaugural a la tarde, no va a haber ni un alma en la calle.
0: Juega México, ¿quién más?
1: Oh, bueno.
0: Es Argentina,
1: ¿qué,
0: dale.
1: ¿Qué partido estaremos esperando?
0: En Argentina, el martes que viene. A las 10 de la noche.
1: Pero más que nada por el acto inaugural, o sea, están amenazando de que va a haber una inauguración.
0: Vamos a ver qué se traen
1: de proporciones, los
0: mexicanos. ¿No? Sí, totalmente.
1: Lo mismo cuando pasa en Estados Unidos.
0: Claro, cada uno con su tinte.
1: SpaceX.
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1: Claro, sí, claro.
0: Que nosotros ayer lo visitamos, estaba cerrado, ya sabíamos que estaba cerrado. Era solamente para hacer el comentario. En nuestro horario. Pero si vas, obviamente, el horario que está abierto, ahí tenés ahí.
1: No podés ir a las 8 de la mañana como fuimos nosotros.
0: Obvio.
1: Están los chicos recién pelando las papas.
0: Pero no, está cerrado el local, obviamente, muy temprano.
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0: ¿Qué dijiste de X?
1: No, te decía que SpaceX debuta
0: SpaceX, sí.
1: La empresa debuta en Wall Street, de la carrera hacia Marte, y
0: bolsa.
1: Están recaudando plata. Este hombre dice, che, está bien que hagamos tantas pruebas con los cohetes, qué sé yo, pero la cañita voladora, todo esto, pero lo estoy garpando yo. Esto fue artificial. Bueno, el asunto es que en la carrera hacia Marte y el rol de la Argentina, según el autor de un libro sobre el capitalismo espacial, bueno, una nueva versión del capitalismo espacial.
0: Sí.
1: Así que bueno, se viene fuerte, se está hablando ya fuerte de los próximos viajes interestelares que pintan muy interesantes, ¿no?
0: Claro.
1: ¿Qué le dejan a la gente? ¿Usted a mí?
0: Nada. Nah.
1: Consumir unos mega más para mirar televisión.
0: Sí, internet, qué sé yo. Te voy a dar dos nombres. El Taladro y Beto Cano. Vos me vas a preguntar de qué estás hablando.

0: Ni
1: el
0: yo,
1: taladro
0: yo,
1: me suena a
0: el
1: fútbol.
0: El taladro, y sí, son dos equipos de fútbol que se presentaron en un torneo amateur. Viste que hay torneos privados que vos te inscribís y hay plata en juego.
1: El taladro que la... Platense, ¿no?
0: No, ¿qué? Banfield le decían el taladro. Banfield, pero Banfield, nada tiene claro. que ver, es como que nos juntamos nosotros tres y hacemos ¿y? Un equipo y participamos del torneo. Bueno, parece que los muchachos se les fue la mano.
1: ¿En qué aspecto?
0: En el único aspecto que se te puede ir la mano cuando se disputa un partido de fútbol. Esto es en un complejo privado y los muchachos estaban exaltadísimos, ¿eh? Los dos equipos se dieron, Raúl, a más no poder. Fútbol amateur, te vuelvo a decir, ¿viste? Hay árbitro, hay todo. Repito, se paga un ingreso. No.
1: ¿Qué patada metió ese desgraciado?
0: No. Fue a corriendo. Costillas. Claro, fue corriendo y...
1: Levantó el botín y le metió al...
0: No, volaron trompadas de acá, de allá. Mirá, bueno, hay uno que hay en la tribuna, raro, un pelado. Bueno. Ya era, porque hay familiares viendo, o sea, se meten los que están en la tribuna, te imaginas, hay mujeres...
1: El taladro entonces, ¿y contra quién dijimos?
0: Beto Cano se llama.
1: Acá hay una casa que tiene una cancha que la casa se llama el taladro, ¿eh? Bueno. Y tiene una canchita de fútbol.
0: Bueno, esto fue en Mar del Plata, ¿eh?
1: Zona Norte. Ah, ¿esto fue en Mar del Plata?
0: Esto fue en Mar del Plata, sí. Se descontroló la cosa. Y era muy difícil calmarse. Una vez que arranca es muy difícil parar. Si bien algunos querían separar, pero...
1: Porque ya hay mucha gente ahí involucrada.
0: Claro.
1: ¿Qué me mirás? ¿Viste el famoso?
0: Sí.
1: Que entra uno nuevo y tiene que buscar a ver a quién pegar. ¿No?
0: Y después lo van a buscar entre los otros y así.
1: No, la rosca es interminable. Si no hay presencia policial fuerte.
0: El otro. No, acá no hay policía. Porque es amateur. El otro día se jugó un partido de rugby acá que vinieron chicos de Balcarce.
1: Una chica ahí metida entre medio.
0: Vinieron chicos de Balcarce.
1: Creo que linda cancha. ¿Dónde es la cancha esta?
0: El complejo Jorge Newbery se llama. Es en la zona del puerto. No, la cancha es hermosa, por eso el campeonato bárbaro, iluminado.
1: Digamos, esto en países de otro tipo de cultura futbolística, tenía todo el mundo sentadito ahí, sí, opinando. Sí.
0: Pero el tema de los jugadores acá. Bueno, te contaba, el otro día hubo un partido de rugby acá por la liga que juegan.
1: ¿Acá Pinamar?
0: Que juega Camarones, claro.
1: Sí.
0: Y vino un equipo de Balcarce, creo que Campo de Pato.
1: ¿Y qué? ¿No me va a decir que terminó así?
0: Estuvieron al borde.
1: ¿En serio?
0: Se puso re picante.
1: ¿Y eso que el rugby tiene el tercer tiempo recomponedor?
0: Sí, decíalo, muchacho. Ya el partido ya se había picado. ¿Viste cuando se pica un partido? Que ya ves que las entradas son fuertes. Sobre todo en el rugby se nota mucho porque ponerle ahí algún tackle al cuello, que eso no está permitido, lógicamente, ¿no? Porque podés lastimar y fuerte al otro. Pisada, codazo, expulsión de un jugador.
1: Rodillazo en la costilla.
0: Y bueno, claro, o sea... Medio que se pone raro el clima y termina de la peor manera.
1: Sí.
0: O sea, estamos con los ánimos al borde, muy caldeados. Fíjate, pasa en el deporte, no es la primera vez, obviamente, pero bueno, acá quedó registrado.
1: Bueno, y tiene razón Silvia, que escribió hace un ratito. ¿Pasó? Arrancó Marcelo Tinelli. Comentarista del fútbol. El conductor inició su ciclo en el streaming de Infobae desde Miami, analizó los rivales de Argentina en la fase de grupos. Digamos, vuelve a su primer amor cuando allá con Badía hizo sus primeras armas en Radio Rivadavia, como comentarista deportivo, porque es lo que es.
0: Pero ahora hace otra cosa, ¿no? Es como un streaming.
1: Y bueno, hoy no puede dejar de ser una estrella también, ¿no?
0: Tenemos que llamar por teléfono. ¿Podemos llamar que ya está todo ok?
1: Bueno,
0: dale. Vamos.

0: Bueno, ahí está. Ahora sí pudimos llamar y establecer contacto telefónico.
1: Bueno, presentalo, no dé más vueltas.
0: Perfecto,
1: no
0: terminamos vuelta. Con el misterio. Lucas Ventoso, buen día, ¿cómo estás?
2: ¿Cómo les va, muchachos? ¿Qué dicen?
0: Bien, acá.
1: Bien, acá andamos.
0: Repasando cosas.
1: Ya nos empezamos a ver, Lucas, porque se está disipando la niebla. Sí. No, pero se está disipando, ya nos empezamos a ver con Julio. No lo veíamos hace un ratito.
0: Ah. Lo bueno es que está, viste, mucha humedad, pesado, no es necesario meterle mucho gas al tema todavía.
1: No, todavía no, zona fría.
0: Todavía tenemos zona fría, pero dentro de poquito me parece que esto muere, Lucas.
2: ¿Qué te digo?
0: Lo de la zona fría.
2: Lo de la zona fría me parece una vergüenza. Lo que hizo Martín en la votación junto con todo la Libertad Avanza es una cosa vergonzosa. Aparte, sabiendo... Y él, habiendo colaborado y tratado de que se extienda la zona fría hace muy poco tiempo, no solo ha cambiado de idea, sino se cambió hasta de sentires del frío, ya no lo no siente frío.
1: Esto de zona fría, no requiere un análisis muy matemático, que es geográfico, digamos, ¿no? Más que político.
2: Pero acá hay una cuestión política 100% porque es quiénes ganan y quiénes pierden en un modelo político de país. Está claro, esto no es demagogia lo que digo, es real. Lo que este gobierno quiere es que el determinado empresario multinacional, que son las grandes empresas, ganen mucho. Y que el PYME pequeño se destruya, porque esto es lo que está destruyendo también, lo que va a destruir, es el tema del turismo en la hotelería, en la gastronomía. ¿Quién carajo puede tener un hotel caliente en un fin de semana?
1: O se piensa bueno, pero para. Paren la rotativa, Aclaración. Cuando vos tenés comercial. Un medidor comercial, sí. No te correspondía el beneficio de zona fría.
2: Sí.
1: Yo, de hecho, estábamos revisando acá con Julio, cotejando las dos facturas, la de su casa y la de esta radio. En la radio tengo un medidor comercial y no tengo zona fría. Uh-huh. No tengo claro. Ese beneficio. Sí, en el caso de Julio, por lo tanto, exceptuemos el caso que por momento puede ser masivo, ahora, depende del sector. Manera, ¿no?
0: Acá yo pongo un asterisco, perdóname, Lucas. Hay mucha gente que no tiene declarado. O sea, y
1: alquilar pero si vos tenés un restaurante.
0: No, alojamiento. Si la mayoría de las propiedades no están registradas.
2: Bueno, pero vos tenés hosterías pequeñas. Hosterías pequeñas, no te digo un hotel de 5 estrellas.
0: Exactamente.
2: Vos tenés una pizzería, vos tenés una casa de comida, vos tenés un montón de cosas que lo fundís a todo el mundo.
1: Pero hay una irregularidad. Entonces, pero no están manifiesto si facturan de un medidor comercial. Bueno, no sé.
2: Pero la cuestión, más allá de la cuestión que te acabo de decir sobre la selección de quiénes ganan y quiénes pierden, lo que no hay duda de quiénes pierden es la gente de a pie. El laburante pierde.
0: Sí.
2: El laburante pierde.
0: Hay una explicación que es la que se dio en su momento, que es los que menos de 4 millones de pesos, que mensual, el grupo familiar. Sí. Ahora, hay una. Ese impacto va a ser mucho menor respecto al que tenemos hoy.
2: No, pero hay otra cosa. Ellos dan de baja a todos.
0: Sí.
2: Ellos dan de baja a todos. Después tenés

0: que volver a reinscribirte, querés saber lo que
1: Sí,
0: pasa con eso.
1: también.
0: Y segundo, ahora el nuevo régimen que establecieron los que votaron esta barbaridad es sobre, no sobre la tarifa completa, sino sobre la tarifa de gas. Y la tarifa de gas era el 25% de la tarifa.
1: Por eso, es una
0: ¿Entendés?
1: parte pequeña de lo que se paga.
0: Es mucho menos el beneficio que ahora ellos votaron, derogando la zona fría, ese beneficio que ellos dicen que Martín Gessa decía que iba a quedar para todos como antes,
1: sí.
0: Bueno, pero ahora ese beneficio no es con el 100% de la boleta, es con el 20% de la boleta. O sea, si pagas 100 mil pesos antes y tenías el beneficio, ahora vas a pagar el valor del gas con el beneficio. Y el valor del gas de una boleta de 100 mil era 15 mil. El resto
1: Claro,
0: eran
1: claro,
0: todos
1: claro.
0: impuestos. Entonces ahora vas a tener el subsidio sobre los 15 mil, no sobre los 100 mil. Eso no lo dicen. Y además otra cosa, importantísima, que tiene que ver con este modelo de país. Que en el momento que votaron esta barbaridad, le condonaron 2 mil millones de dólares a Edenor y Edesur. Le perdonaron. O sea, el Estado se hizo cargo de la plata que debían estos sinvergüenzas al Estado. Y lo hicieron en la misma votación. Eso tampoco hicieron el cuadrito para explicarlo a la gente, ¿no? Que le habían regalado 2 mil millones de dólares a estas empresas que no le pagan al Estado. Ese es el concepto que tiene mucha gente, estos tipos ahora, respecto de cuál es la idea del Estado. Un Estado que se hace cargo de las deudas, de las grandes empresarias.
1: Yo no tuve la oportunidad de escucharlo, pero nos comentaron fehacientemente de que el intendente Juan Ibarguren hizo algún anuncio respecto al tema del gas. No sé si a vos te llegó el comentario sobre la empresa local. Y una especie de, no sé, eliminación o quita de algún impuesto local, que no es impuesto, ¿no? Es alguna tasa.
2: Una tasa, pero no sabemos con qué beneficio, ¿no?
1: Claro, como para que se alivie la boleta de la gente.
2: Igual son de moneda, debo decir.
1: Claro, o sea, lo que se paga por ese concepto es muy bajo, es escaso.
0: No, pero lo que debería hacer el intendente y todo su gobierno es
2: ¿Hola?
1: Lo perdimos.
2: Alguien pisó el cable en la casa de Luca, por favor, que levante el pie. ¿Hola, Lucas?
1: No, lo perdimos.
2: Más que levante el cable del pie, le cortaron.
1: Dijo Juan y...
2: Eso es feo.
1: Pero fue lo que pasó, lo que debería hacer Juan y se cortó.
0: Ahí estamos. Perdón. Interfiriendo. Lo que deberían hacer...
2: Te asomaste, decí la verdad. Te asomaste por la ventana, decí la verdad.
0: Escuchame.
2: Para mirar para afuera, a ver, che, ¿quién está cortando los cables?
0: ¿Quién está cortando todo? Lo que deberían hacer, en vez de estar haciendo estas cosas, es gestionar en un municipio turístico para que el ciudadano común, para que el pequeño empresario y el gran empresario les vaya bien en una ciudad como la nuestra. ¿Y cómo? Invirtiendo en promoción turística de la ciudad. ¿Qué es forma fácil y sencilla de decir, bueno, me ocupo de la gente, voy a hablar con la empresa a ver qué beneficio le doy? Flaco, gestioná para que el municipio sea un municipio turístico. Invertí en promoción turística. Hace que Pinamar tenga eventos los fines de semana, que se movilice la economía. No le dé 3.000 pesos a la gente, porque esos 3.000 pesos, ¿sabes qué? Se compra un alfajor.
2: Bueno, pero Luca, para ser honesto, la verdad, vos estuviste a cargo de la cartera y tampoco hubo grandes cambios. Para el pinamarense.
0: Bueno, a ver, lo primero que te tengo que decir es que estuve diciendo desde que llegué que el municipio no tenía presupuesto en promoción turística y se creó una tasa afectada pues de un módulo que es muy poco, pero sumado es mucho, y ese módulo que hoy se está cobrando no se está usando para lo que se tiene que usar, porque la promoción turística del municipio no existe. Antes de que yo llegue a la Secretaría ni siquiera se discutía eso. Pinamar no tenía un centavo destinado a la promoción turística del municipio, así como lo escuchas, que parece demencial.

0: ¿Sabes qué hizo el gobierno? Nada.
1: Está bien, pero
0: Los
1: no,
0: dejó parados.
1: no fuimos. No fuimos del. Estábamos hablando de la zona fría, creo, perdón, Lucas.
2: Claro,
1: no,
2: bueno,
1: claro.
2: Yo lo induje
1: está bien,
2: a ir para ese
0: lado.
1: Yo digo, retomemos el eje que era la cuestión de zona
0: Sí,
1: fría.
0: sí.
1: ¿Pensás
0: ¿Y la
1: que
0: zona fría?
1: en el Senado se va a frenar o ya está tomada la decisión?
2: General Madariaga, por ejemplo,
0: Mira.
2: entre tantos municipios, está haciendo está generando que la gente mande, y ha publicado todos los mails de los senadores, para que la gente mande en forma individual una especie de formulario tipo, emitiendo un rechazo a la zona fría, a la
1: A la
2: quita,
1: eliminación de
2: a la
1: eso.
2: eliminación,
0: Sí, a
2: claro.
0: la eliminación. Yo creo que es una decisión que ha tomado hoy el gobierno sentado con las grandes empresas, que son lo que ellos también ahora están adquiriendo desde el gobierno. El grupo es empresario y y no me acuerdo ahora cómo se llama estos familiares que son cercanos a Santiago Caputo, Neus. Se están quedando con las empresas que transportan energía en todo el país. Y
1: Claro.
0: Caputo es una de esas empresas también. Entonces, es...

0: para ese pequeño grupo de empresas que se están quedando con el transporte de energía en todo el país.
1: Bueno.
0: Y no creo que esto vaya a cambiar, porque yo creo que a medida que vas pasando los días, ellos saben que tienen incluso menos posibilidades de reelegir, con lo cual los días para hacer negocios cada vez son menos. Yo creo que van a hacer todo lo posible con el menor tiempo posible.
1: Mañana a las 20 asumen las nuevas autoridades de la UCR a nivel local.
0: Sí. No me invitaron.
2: Ah, ¿cómo? La invitación era abierta.
0: No, ya los han llamado
2: todos. Por invitado.
0: No.
2: Te invitamos nosotros. Te invitamos nosotros. Como un tercero.
0: Donde no te llaman, yo no voy. No me han invitado.
1: Bueno.
2: Pero escúchame.
0: No me han invitado.
2: Entonces la UCR está partida como un queso, en varias partes.
0: No, pero quizás la idea de la UCR de Fernando Ávila es hacer todo lo contrario de lo que yo traté de hacer, de tener una Unión Cívica Radical gestión. Y unida, y lo que ya veo, a los hechos me remito, que es cuando ellos tienen la posibilidad de ser directivos, se cerraron en ellos mismos y a la vez, no sé.
2: Bueno, ya hablamos con la ex presidente Analía Figueroa, y tampoco estaba muy conforme con esto, con este planteo de cómo estaría reorganizándose la UCR.
0: Bueno, pero aparte hay que ver, o sea, yo creo que por lo que estoy viendo, las veces que Fernando Ávila tuvo que tomar decisiones respecto de lo que pasa en el gobierno, por ejemplo, pedirle aclaraciones a un secretario de gobierno y a un intendente, secretario de gobierno que recibe en su propia cuenta personal decenas y centenares de transferencias a favor suyo por el uso de un espacio público, y él como público lo gestiona y se queda esa plata para él. Y Fernando Ávila le parece bien eso. Si, desde ahí en adelante nada te puede sorprender. Eso y Adorni más o menos lo mismo. O sea, vos pensás que alguien que hace eso, que defiende a un secretario de gobierno, que se queda con millones de pesos por mes de espacios públicos en el polideportivo y se los queda para él, ¿va a pedir una explicación sobre, por ejemplo, la planta depuradora? Va a pedir una explicación respecto al negocio de la reforma del COU, con Gualtieri también, en el COU y Gualtieri también en la planta depuradora. No va a pedir nada.
2: Bueno, vimos, hecho, ¿eh? A raíz de esto vimos una publicación que hiciste, de la cual por supuesto te harás cargo, donde hablas de negocios espurios.
0: Sí.
2: Todo lo que está ahí textual, está documentado. Dice, hoy en Pinamar lo único que funciona muy bien son los negocios entre Juan y Gualtieri, no decís sí. apellido, pero es una forma bastante
0: Juan Ibarguren, directa. De Juan Ibarguren.
2: No hay plata para comprar cámaras de seguridad, ni plata para brindar mejor salud pública, ni plata para promocionar el turismo. O sea, sí hay plata, o sea, ahora hay una partida asignada, ¿no? Pero sí hay mucha plata para otras cositas, ¿no lo sabías? Bueno, mira esto, entonces haces un desarrollo de primera.
1: Bueno, ahora, esto vos decís que está documentado. O sea, yo te iba a preguntar
0: todo,
1: eso.
0: Decí uno por
1: ¿es
0: uno.
1: ¿Es comprobable esto? O...
0: Pero es comprobable. Y eso fueron. Todo lo que está ahí, excepto lo último que yo descubro, se lo dije al intendente en marzo y después se lo dije por escrito en expedientes públicos antes de que yo renunciara. Todo lo que
2: ahora,
0: está ahí.
2: Ahora, yo pongo la balanza mientras lo leí ayer, Lucas. Ponía en la balanza, digo. Se habla de número, del costo, yo, pero es una obra que no la agarpamos nosotros. Voy a hablar en forma bastante egoísta, ¿no? 30, sí. 40 años esperando que se haga la planta depuradora. Voy a poner un obstáculo ahora de si a quién se la dieron, si no se la dieron. La pone la nación la obra, no nos toca, no nos impacta en el bolsillo en forma local. ¿Y nos vamos a poner a rechazar esto, que es la única obra importante, no anunciada o anunciada mil veces, pero no hecha? Pongo en la balanza y la verdad que me pesa más. Che, miro, la obra se empezó a hacer. Sí, estuvimos visitándola la otra vez. Ella es una realidad.
0: Me hiciste la pregunta perfecta. Y yo te voy a responder así. ¿Y vos me vas a hacer la obra únicamente a condición de que te deje robar? ¿Vos aceptás esa condición? ¿Por qué tengo que aceptar que el funcionario que hace una obra, que es lo que le corresponde hacer, obra que gestionó el gobierno de Martín Yesa?
2: ¿Pero estos números los puede manejar un intendente de una localidad?
0: ¿Y vos te pensás que el intendente es... No, pero vos te pensás que el intendente en el medio es solamente un cuatro de copa, un pelotudo que firma cualquier cosa, o es una persona que sabe lo que firma. ¿Sabes cómo

0: a Gualtieri la obra esta, Gualtieri no podía entrar a la obra. Iba a ganar otra empresa, que la obra iba a ser seguramente mejor. Y Ibarguren, con un decreto, modificó el pliego para que entre Gualtieri, porque no tenía antecedentes constructivos en su puta vida. Gualtieri hizo una planta depuradora. ¿Escuchan todo lo que estoy diciendo? Nunca Gualtieri, escucha el consejo, algún concejal que tenga un poco de dignidad. Gualtieri no tiene antecedentes. Eso fue lo que escribí ahí. Y todo eso está documentado. Y por un decreto que hizo el sinvergüenza de Ibarguren, lo dejaron meter a su empresa. Bueno, ponele. Y ahí, recién ahí, gana Gualtieri. Con quien ya venía haciendo negocios en Monte Carlo. Porque, muchachos, no hay que ser acá un cráneo, un señor. Simplemente no hay que ser chorro y no hay que ser pelotudo. Bueno, entonces venían primero haciendo negocios en Monte Carlo. Le loteó Monte Carlo. Le hizo el régimen para Monte Carlo. Ahora lo mete en la planta depuradora. Y después que lo mete en la planta depuradora sin antecedentes, le corrige, le modifica el pliego después de un año de haber sido adjudicada la obra y le incrementa la obra en 3.000 millones de pesos para hacer cimientos de 16 metros de profundidad para hacer una pileta. No existe lo que están haciendo. Pero yo hablé aparte con ingeniero, con arquitecto, hablé con exfuncionarios de este mismo gobierno. Y dicen, esto es un dibujo para inflar el valor de la obra y obviamente repartirse, razonablemente pareciera, repartirse el retorno de la obra pública. Porque no tiene ningún sentido. Es como que yo te diga, quiero hacer una pelopincho en mi casa y le voy a poner cimiento de 5 metros de profundidad de hormigón. Pero vos, ¿para qué querés hacer eso? Bueno, esto dicho por ingenieros, no lo digo yo. Y antes de hacer esta barbaridad, echaron al inspector municipal, que era un profesional contratado de La Plata. Lo echaron. Y porque Pinamar es muy chico, yo sé cómo lo echaron. Sé las discusiones que tuvieron. Sé la charla que tuvo Francisco Montes, el secretario de gobierno, con el representante de la empresa en el lugar, cuando tuvieron que armarse todo cómo iban a fiscalizar la obra, el avance de la obra. Lo sé. Entonces, cuando yo te digo que algo pasa, primero te muestro las pruebas. Y ellos saben que estoy diciendo la verdad. Esto es el monumento, esto es como Yacireta.
1: ¿Esto configura un delito?
0: ¿Y en todo caso, todas las cosas?
1: Todo lo que estás denunciando.
0: Sí, y yo creo que esto puede configurar claramente administración fraudulenta. Esto es una estafa en perjuicio de la administración pública.
2: Se tienen que alinear los planetas del delito para que sucedan este tipo de cosas, digo, ¿no? Para que pueda pasar y esquivar todos los filtros. Es una obra nacional auditada. Y claro, los fondos también.
0: Pero vos viste quién
2: es el gobierno de la Nación.
0: Claro, y vos viste el funcionario de Nación, no me acuerdo el nombre, un funcionario cordobés que estaba a cargo de todo esto, en el quilombo que está metido por corrupción. Es lo mismo que Adorni esto. Esto viene barajado de antes, Raúl. Por eso esto está trabajado a nivel nacional.

0: Esto está trabajado con dirigentes del PRO Nacional y dirigentes de la Libertad Avanza Nacional. Y la pieza indispensable que es el intendente de Pinamar, porque sin la firma de él esto no se hace. Nada de lo que está ahí, sin la firma del intendente se hace. Sin Ibarguren,
1: Ahora,
0: Gualtieri no puede estar en la obra. Sin Ibarguren, no Gualtieri.
1: vamos a desmenuzar un poquitito algunas cuestiones que vos ponés
0: Dale.
1: en tela de juicio. Estos
0: Tengo los documentos, lo que digo.
1: 19.000 millones de pesos
0: Sí.
1: que se adicionan, lo
0: Sí.
1: digo bien, al
0: No,
1: presupuesto original.
0: 3.000. Se suman 3.000 a los 19.000, redondeamos, son 19.000. Se le suman 3.000 más.
1: Con lo cual se va a 22, 23 mil
0: Sí,
1: millones.
0: se va a 22 mil
1: 22 mil.
0: millones. Sí.
1: Vos decís que no están, desde lo técnico, justificados.
0: Exactamente. Y además no estaban en el pliego. Con lo cual, cuando todos los demás oferentes participaron de la licitación, la obra no tenía pensado hacerse esto. La están corrigiendo ahora para beneficio de Gualtieri y beneficio, evidentemente, yo creo que Ibarguren tiene un beneficio. Que lo explique él cuál es el beneficio. ¿Por qué él hace millonario a un empresario? Porque sí, debe tener algún beneficio. Moral será. Es feliz él haciendo estas cosas.
2: Ah,
0: No
2: bueno,
0: sé cuál es el
2: también hay,
0: beneficio que tiene.
2: Lucas, podríamos pensarlo de esta forma. Hay un
0: A ver.
2: beneficio, a ver, el año que viene hay elecciones y hay un beneficio político, sin lugar a dudas. O sea, el
0: Puede ser.
2: intendente que haga la planta depuradora se va a llevar un mérito, lógicamente.
0: Y pero no saca más beneficio político si el tipo gestionara, si
2: Está
0: promociona
2: bien,
0: el
2: pero
0: destino,
2: la planta no se hizo
0: si
2: nunca.
0: levanta la rama de la calle,
2: Está
0: en vez
2: bien,
0: de hacer todo esto.
2: todo eso suma, pero digo, la planta no se hizo nunca. O sea.
1: Nada,
0: No,
1: aparte
0: la planta.
2: Bueno, para
1: un
2: eso. Pero.
1: derecho y
2: No,
1: una,
2: bueno,
1: y
2: para
1: un
2: eso.
1: reclamo
2: No, por
1: de
2: eso.
1: la ciudad desde hace años, décadas.
0: Pero estamos de acuerdo, pero a ver, también es cómo te venden la planta, cómo te vendieron el cambio del COU, que era lo mismo, que era un cambio ecológico para el destino y todo lo contrario. La planta va a servir este primer módulo para las conexiones actuales. O sea, va a servir para alrededor de 25 o 30 mil personas, que son las conexiones actuales. No te va a servir para 100 mil. Eso es mentira.
2: Está
0: No, me
2: bien, es
0: dirán
2: una
0: 25, no.
2: etapa.
0: Va,
2: Ponele, está
0: está
2: bien, es
0: bien,
2: una
0: estamos de
2: etapa.
0: acuerdo. Es mejor esto que nada.
2: Por
0: Ahora,
2: supuesto.
0: pero ¿quién
1: Aparte
0: está en
1: entramos
0: ahora?
1: a debatir teorías técnicas, lo mismo que la estabilización del suelo, estos pilotes de 8, de 18 metros que se están haciendo, tienen un razonamiento técnico lógico por la zona donde se está tratando de implementar estas piletas de oxigenación.
0: Pero yo
1: Porque es
0: estamos de
1: una zona
0: acuerdo. Yo no.
1: totalmente inestable. Nuestra zona es una
0: Sí.
1: zona de laguna, de préstamos, que ha sido inestable. Lo hemos cuestionado cuando se construyó o se está construyendo la Mansa del otro lado, por la alteración del medio ambiente que se está
0: Pero
1: haciendo, que decimos de
0: Raúl,
1: eso muy inestable todavía.
0: esto es algo muy técnico. Yo antes de decir lo que te estoy diciendo, hablé no con un profesional, hablé con cinco profesionales y con empresas que se dedican a esto. Con empresas que se dedican, no como Gualtieri que no hace empresas. Gualtieri nunca hizo una planta depuradora en su vida. Esto yo lo hablé, no es que estoy repitiendo porque me gusta hablar al pedo. Ahora, lo segundo es, ¿quién está en contra de la obra? Porque acá algún canalla me va a decir, ah, entonces soy el mismo pelotudo que está en contra de la obra. Yo estoy en contra de que choreen. ¿Por qué tienen que chorear? Hagan la obra como corresponde, no choreen, muchachos.
1: No, porque sería muy triste que el resultado final sea que la obra quede parada, nuevamente Pinamar mirando para arriba hacia
0: ¿Y
1: el cielo,
0: qué?
1: esperando.
0: Y yo tengo que aceptar. ¿Y vos pensás que las otras empresas que perdieron venían a hacer este mismo choreo? Porque yo las otras empresas tienen antecedentes en la provincia y el resto del país en hacer este tipo de obras. No es la primera que hacen. Ya habían hecho montones. Y no tienen estos antecedentes. Porque yo te estoy diciendo esto con información que tengo de las propias empresas que licitaron en Pinamar y que licitaron en todo el país. Que sí tienen antecedentes. Entonces no me corran, no digo que vos me estés corriendo, pero que el argumento, busquen otro argumento, muchachos, de que la obra es así, choreamos o no se hace la obra. Porque entonces, digamos, perdóname, Lázaro Báez. Claro, muchachos, Lázaro Báez te hacía 1 kilómetro de ruta y te cobraba 25. Bueno, entonces, ¿de qué hablamos? Ya está, digamos cómo son las cosas. Vinimos a hacer lo mismo negociado que hacía el kirchnerismo, ahora los hacemos nosotros. Que digan eso. Y ya está, yo no hablo más, listo, ya está, ya lo confiesan. Ya sé que van a venir a chorear. Pero es muy lamentable que mientras pasa esto también, no tenemos ni siquiera cámaras a la salida de Pinamar que tomen correctamente las patentes de los autos porque las cámaras no sirven más.
2: ¿Y por qué
1: Entonces,
2: pensás
1: ni igualmente una
2: que,
1: cosa no invalida la otra, deberían de ir paralelas,
0: No, se
1: ¿no?
0: habla.
2: ¿Por qué
0: Las
2: pensás?
0: necesidades.
2: ¿Por qué invalida?

0: ¿Por qué pensás
1: por
0: que
1: qué
0: nadie...
1: O sea, es como que sos el único que está denunciando esto. ¿Por qué pensás que otros no lo hacen?
2: Y en el gobierno de Altieri y de Muriel, ¿cuántos eran denunciando? ¿Muchos? ¿Eran muchos? Cuando denuncié a Santoyani y a Mason, ¿éramos muchos denunciando a estos tipos? Cuando denuncié los 100 caballos pura sangre de carrera de Muriel que se había comprado y que tenía complejos en San Martín de los Andes, ¿éramos muchos? Yo sigo siendo el mismo. Y tengo que decir una cosa a este gobierno y al intendente Ibarguren. Juan Ibarguren, vos ganaste por un voto porque te apoyé para que ganaras. Porque creo que un voto tenía yo. Un voto. No te digo 2.500. Uno. Por ese voto de confianza, yo creí que íbamos a hacer un gobierno de gestión y no de ladrones. Un voto
3: ahora,
2: tenía.
3: Digo yo, ante semejante adversidad, ¿no? ¿Por qué no te fuiste antes?
2: Y porque yo me voy cuando tengo las pruebas. ¿Vos cómo te separás? ¿Cuando te dicen que sos un cornudo o cuando ves que sos un cornudo? No, te estoy acusando. Es una metáfora, muchachos.
1: Ya sé, pero...
3: Menos mal.
1: Viste que el último...
3: Me vuelve el alma a los pies.
1: Pero el problema es que el último en enterarse sabe quién es, Lucas.
2: Y bueno, pero ¿sabes cuando me entero del registro de Monte Carlo? En marzo. En marzo del 25. Y cuando veo lo del COU, que yo veo que ya no he vuelto atrás, yo le escribo una carta al intendente y ya le hago pública la carta. Yo antes no creía en esto, si no hubiese perdido el tiempo como un pelotudo hablando con Ibarguren 10 veces, 20 veces, me tomaba como de boludo. Yo no sabía todo esto. Me voy cuando veo que es realmente así, como yo juego de verdad, y saben que detrás mío van a venir las causas penales, y yo soy responsable de lo que firmo, yo tengo que estar seguro antes de tomar una decisión. Okay. No, yo no hago un teatro de que me hago el enojado y después negocio algún carguito, como hace algún radical. Me hago el enojado, me dan dos o tres carguitos para mí, un familiar y se acabó. Y ahora te apoyo. No.
3: Digo, porque también estuviste en la Secretaría de Seguridad.
2: Y, por supuesto.
3: En un municipio que pasaban cosas, ¿no?
2: ¿Cuál? A ver, eso es lo que te digo. ¿Qué cosa pasaba? Que yo me hice el boludo. Dígame una. Que no, yo
3: bueno, se habla de narcotráfico. En Pinamar y venta, menudeo, en toda de épocas ya inmemoriales, se podría decir, ¿no?
1: Vale, ya no fuimos.
3: Sin embargo, hemos tenido que convivir con todo esto.
2: No, pero pará. Vos, yo te estoy hablando de responsabilidad. Vos me estás diciendo que Martín Yesa lideraba una banda de narcotraficantes.
3: No, nada más lejos, eso lo estás diciendo vos. Te digo que vivimos épocas donde vos eras un funcionario y también ya existía este tipo de delito.
1: No, bueno, está bien, pero no estamos yendo de tema, que no tiene nada que ver con lo que estamos hablando. Era el planteo de curadora, si se hace o no y qué conveniencia y si hay irregularidades o no. Por eso yo te preguntaba si esto configuraba algún delito y si lo vas a denunciar, ¿no?
2: No, por supuesto, esto se está denunciando. Ajá. Quédense tranquilos que estoy aportando las pruebas. Lo que pasa es que las pruebas no vienen todas solas y es una investigación técnica.
1: Okay.
2: Es una investigación técnica, porque acá un fiscal sabe, voy a sonar arrogante, pero un fiscal puede saber lo que sé yo, mucho más porque es fiscal y estudió más, etcétera, etcétera. Pero sabe derecho penal y es abogado. No sabe la tipología constructiva de una planta depuradora.
1: Obvio, consulta, claro, bueno, tiene que investigarlo.
2: Entonces tiene que tener información no tiene y que yo le voy a ir aportando a medida que yo también voy teniendo información y para lo cual yo... Me nutro de información que me dan las empresas que se dedican a esto y que están poniendo el ojo en cómo se está haciendo esta obra y está pasando lo que ellos me dijeron que iba a pasar, que iban a ir haciendo certificaciones de avance de obra, cobrando y aumentando cada vez más, y que esta planta, este módulo, no es la planta, solo el primer módulo, va a terminar saliendo 30.000 millones. Y esta misma planta hecha, por ejemplo, en Morón, salió la mitad, licitada por la provincia de Buenos Aires. Y esos son números fríos, estadísticos, porque además el costo de la obra tiene que ver con la cantidad de miles de beneficiarios, de habitantes a los cuales alcanza. Entonces una obra de 80.000 beneficiarios tiene un coste estimado final de alrededor de 17.000 millones.
1: Está bien, está bien. Depende al
2: los usuarios. Para 80.000 de
1: los usuarios. Sí.
2: Y eso está tarifado y son valores constantes y en el mismo momento que se
3: licitó. ¿Te podría hablar como la calle y no lo vas a malinterpretar?
2: No, decímelo.
3: La calle diría, otra vez Ventoso denunciando, mirá si se para la obra, siempre se afanó con la obra pública en la Argentina. Y ahora que tenemos en la puerta una obra empezada que la necesitamos, por una denuncia por ahí se para y nos quedamos.
1: Ojo, ahí estás dando por sentado que ya se está afanando

0: con esta obra.
1: No sé,
0: en estoy, esa estoy, frase de,
1: no, estoy
0: af, no sé quién dice eso.
1: Estoy afianzándome en la postura que tiene Ventoso y de denunciante.
0: No, pero ahí en ese análisis.
1: Pero digo,
0: se da por sentado,
1: pero que está escuchando del otro lado. ¿Qué te parece que tiene?
0: No, no sé.
1: ¿Qué está recibiendo en este momento?
0: No sé.
2: Yo te, le puedo responder al que está escuchando que piense como vos, porque eso está buenísimo. Le digo, hace una cosa. Vamos, no, esto es una ficción. Nada de esto es lo que está, va a pasar. Ni pasó. Se sienta el intendente, dos funcionarios de confianza, su secretario de gobierno y el empresario. Y dicen, bueno, muchachos, vamos a chorear. Entonces el intendente le dice, ¿sabes una cosa? Chorear porque la obra es necesaria. Sabemos que esta es una realidad de Argentina. Todos chorean, vos vas a chorear. Te voy a pedir que la obra la hagas bien, seguro. Porque si no, si choreé la obra no sirve, no sirve nada.
1: Claro.
2: Y dame algo para el municipio. Necesito cuestiones para el hospital público, necesito cámaras y necesito cuestiones para la cultura y educación pública del municipio. Es un vuelto. Van a decir, no tengo problema. Te pongo la cámara, te pongo cosas en el hospital y vamos a hacer cuestiones culturales y educativas para Pinamar que necesita. Listo, maestro, ¿dónde te firmo? Esto es una reunión que nunca pasó, es una hipótesis de ficción. Entonces, el funcionario corrupto, el empresario corrupto hacen una obra y mágicamente al municipio le queda algo. Todo eso es ficción, porque ¿sabes qué? Al municipio no le queda nada, porque no le ponen una maldita cámara, porque el hospital no funciona porque no tiene recursos, y porque las escuelas están a pedazos, y porque las comisarías no ni siquiera tienen lamparita porque no hay recursos.
1: Oh, ¿cómo están las comisarías, Lucas? La verdad es que hay que hacerlas
2: nuevas. Bueno, pero los empresarios, cuando yo estuve en la función pública, senté con la mano derecha a Mautone para pedirle cámaras a la entrada de Pinamar, y están dispuestos a darlas. A cambio de nada, a cambio de que no le rompan las pelotas. Están dispuestos a darla. Imagínate cuando le das algo a cambio encima, ¿no? O sea, lo que te hacen en Pinamar es un country de pilar. Eso es lo que más indigna. Esto es la ficción de que aceptando que son todos ladrones. Entonces, muchachos, si quieren hacer esos negocios en la ficción, hablamos Raúl, acordate, acuérdense que están en un municipio para los cuales los votaron y para que le dejen algo al pueblo. Algo déjale. Una maldita cámara. No te lleves hasta la cámara.
0: Bueno, Lucas, creo bueno, que Lucas. Quedó expuesto el tema y
1: sí, bueno, no queda ninguna duda de
0: por eso está clarísimo
1: de lo que dice o opina, ¿no?
0: Y está expuesto, así que bueno, veremos cómo sigue el tema.
2: Bueno, esperemos.
0: Te agradecemos ahí el contacto.
2: Abrazo.
0: Dale, un abrazo. Hasta luego. Bueno, Lucas Ventoso, frontal, claro, con su estilo frontal y va un poco más allá, porque él ya da por hecho, lo que expresa, hacemos, yo digo, todavía falta para eso.
1: Preguntas totalmente especulativas, Julio, de situaciones que son un supongamos, digamos,
0: por
1: ¿no?
0: Por eso te digo.
1: Por eso, pero si no lo llevas a este terreno este de cuestiones imaginarias,
0: bueno, por eso. Hay que aclararlo.
1: Se,

0: A ver, ya pasó una vez. Cambió el gobierno, ¿te acordás? La época de Scioli. Quedó la compra hecha de terreno, un desarenador hecho, parte de la obra del otro lado, del lado de Madariaga. Ojalá alguien lo pueda aprovechar alguna vez. Porque bueno, fue una inversión pública, que si bien no le costó a Pinamar, pero la hizo un Estado que estaba decidido a hacerla. Cambio de gobierno, se paralizó y nos quedamos mirando otra vez para... Bueno, ¿a dónde está la obra?
1: Me parece, ¿no?, que la clave en todo caso es que todo esto que dice Lucas se compruebe. Él no dice que sí, que está en la documentación, que buscó la información, pero bueno, una cosa es lo que dice el denunciante y otra cosa es lo que efectivamente después se... A veces se compruebe.
0: Déjame, ¿no?, que respire, por favor, dame
2: yo
0: ahí.
2: Yo quiero hablar del Mundial, pausa, México, a las 4 de la tarde.
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0: al sector donde se traen los autos, que en este caso son, ¿no?, secuestrados por alguna falta de más que corresponde a la municipalidad de Pinamar. Pero antes de llegar, pasando.
1: Esperá que te estamos perdiendo. Ahí estás al borde, Cheva.
0: Una basura, ¿no?
1: Espera,
0: Esto
1: estás
0: es,
1: en el
0: sí.
1: borde de la señal y se cortó a la mitad lo que dijiste.
0: Bien, sí, sector complicado este. No sé, contame ahí cómo estamos, Julito, para que
1: Ahí,
0: no me mueva.
1: sí.
0: Bien, la imagen que están viendo es, esto está sobre la vereda de lo que es Avenida del Parque. Hay autos, superan los 10 autos, más lavarropas, termotanques, colchones, bueno, nada, una especie ya de lugar como para venir a tirar la basura, ¿no?
1: ¿Pero ahí
0: Esto,
1: va la
0: vuelvo a
1: gente
0: repetir.
1: o el municipio?
0: No, no, acá lo que se tira, supongo y sospecho que debe ser la gente que viene y tira los autos, no sé por qué quedan acá, seguramente algún traslado. La mayoría da la sensación que son autos que se habrían prendido fuego,
1: Sí,
0: porque
1: ya
0: no
1: están
0: tienen
1: ahí.
0: exactamente, pero bueno, son unos cuantos, pero no están dentro del depósito municipal. ¿Se entiende? Esto está
1: A ver,
0: sobre la vereda Avenida del Parque.
1: ¿y el depósito dónde estaría entonces?
0: Bien, voy a girar. El tema es no perder la señal.
1: Ok.
0: Bien,
1: Hasta ahí
0: ahí estaría el
1: estamos.
0: depósito.
1: Ahí, a unos
0: Ok.
1: metros.
0: Estás, sí, estás a unos metros. Exactamente. Esto es a unos metros.
1: Bien.
0: Hay algunos autos también bordeando del otro lado del alambrado, ya dentro de lo que sería en este caso
1: Está
0: el
1: bien, está bien.
0: lote.
1: ¿Será
0: Pero
1: que no
0: bueno,
1: hay más lugar?
0: esto. Bueno, pero si no hay más lugar, este no sería el indicado,
1: No entiendo,
0: ¿no?
1: comprendo, comprendo. Estoy tratando de ver por qué están afuera y no dentro del depósito. A ver, no cambia mucho la
0: Podría ser
1: cosa.
0: una causa.
1: No cambia
0: Bueno.
1: mucho la cosa porque están ahí tirados, ¿no? El tema es deshacerse de eso.
0: Sí, a ver, en principio, claro, poder retirarlo esto, pero a
1: Claro.
0: ver, lo que empieza a provocar es esto que te estoy mostrando, heladera, lavarropas,
1: Sí, se
0: a
1: junta,
0: ver,
1: claro.
0: termotanques, hay como tres o cuatro termotanques, colchones, televisores, porque por allí vi también televisores de los viejos,
1: Ajá.
0: de tubo, o sea, empieza a formarse lo que es una especie ya de un lugar para venir a tirar la basura,
1: Claro.
0: lamentablemente, ¿no?
1: Sí, entonces es
0: Lamentablemente.
1: la propia gente la que va y tira.
0: Acá, claro,
1: Y sí.
0: la gente que encuentra este lugar
1: Sí.
0: y que tira. A ver, encuentran y tiran porque seguramente lo que los atrae es el hecho de que se encuentran con estos autos de esta
1: Claro,
0: manera
1: claro. Vos
0: y
1: ves el
0: dicen,
1: auto que está
0: ah,
1: abandonado, quemado, y decís, bueno, listo. Tiro yo también.
0: sí, que no tendría que ser así, pero claro, seguramente
1: Sí,
0: ese es el
1: sí.
0: sentido que le encuentran para
1: Sí, claro.
0: terminar provocando esto, ¿no? Lamentablemente, aparte, estás a 50, menos de 50 metros de la entrada del cementerio
1: Allá atrás está,
0: y
1: ¿no?
0: exactamente, el cementerio está atrás. El cementerio no, no sé si se alcanza a ver por
1: Sí,
0: la
1: atrás,
0: niebla o la
1: de
0: neblina.
1: fondo, de fondo.
0: Exactamente, ahí tenés el cementerio. Bien, pero bueno, nada, llamó la atención.
1: Bueno.
0: Estábamos circulando por Pinamar,
1: Y justo viste.
0: nada, y me encontré con esta cuestión, ¿no? Básicamente.
1: Bien, perfecto.
0: Básicamente nos encontramos con esto.
1: Bueno.
0: El hecho es que, bueno,
1: Hay
0: a
1: que
0: ver,
1: limpiarlo, hay que limpiarlo eso.
0: exactamente, a quien le corresponda que venga, levante, saquen y demás para, obviamente, esto no siga creciendo, porque cada vez avanza más y va a terminar tapando la calle. No quiero ser exagerado, pero bueno,
1: No, bueno,
0: esta es la realidad.
1: yo calculo que eso sí, se tiene que levantar, lógicamente, ¿no?
0: Se tendría que levantar,
1: No hay ningún
0: exactamente, porque
1: tipo.
0: están muy, muy, muy pegaditos. Sí, si vos ves, están casi, tenés la calle, en
1: Bien.
0: este caso. Y los autos están muy cerca. El colchón, de hecho, está sobre una de las manos de la calle.
1: Perfecto. Cheva, hoy tenemos inauguración del Mundial, ¿vos sabías esto?
0: Sí, no tengo expectativas para eso
1: ¿No
0: porque
1: vas
0: yo
1: a
0: me quedé
1: ver?
0: con lo que. No, sí, pero a
1: Ah,
0: ver, si yo tengo que hacer un recuerdo de todos los que fueron las aperturas, ayer lo hablaba con
1: malísima.
0: Maru, creo que el Mundial 90 fue lo mejor que tuvimos como apertura. Y después creo que no hubo ninguna que lo haya
1: El
0: superado.
1: problema es que son
0: Hay que
1: largas
0: ver.
1: y pesadas.
0: Bueno,
1: Te vuelve
0: la del 90
1: loco.
0: fue larga, ¿te acordás? Fue muy
1: Sí,
0: larga también,
1: no,
0: pero fue
1: pero no.
0: tipo especie de desfile. La canción quedó también grabado mucho en la memoria a
1: Escúchame,
0: nivel mundial.
1: hoy
0: Sí.
1: arranca 14:30 para nuestro país. Y el
0: Sí.
1: partido es a las 16, o sea que tenés ahorita y media. Va a tocar Shakira,
0: Ajá.
1: el señor Balvin,
0: Ajá, sí.
1: como previa de lo que va a ser el partido entre México y Sudáfrica. ¿Por quién vas?
0: Ajá. Sudáfrica.
1: Coincidimos. Acá el único mexicano es Raúl, que dijo
0: No,
1: que
0: con
1: quiere.
0: México la mejor, pero
1: No, yo no, yo no, yo no.

0: Ah, bueno, está bien. Que no te dejaron entrar, algo, que hiciste entrar a
1: No, pero no
0: México
1: me
0: y...
1: gusta como los duelos que hubo con Argentina. No me gusta.
0: Son lindos,
1: No,
0: ¿eh?
1: siempre lo tenemos
0: Eso
1: de
0: es...
1: hijo, por eso son lindos, pero
0: Ah,
1: no,
0: bueno,
1: no, no
0: está
1: es nuestro
0: bien.
1: rival México, muchachos.
0: Bueno, el Mundial
1: Está
0: pasado
1: clarísimo.
0: era sí o sí ganarle a México, porque si
1: Está bien,
0: no,
1: pero los limpiamos y los limpiamos siempre, o sea.
0: sacábamos la calculadora.
1: No, está bien, está bien.
0: Bueno, un
1: Escúchame.
0: recuerdo de un partido con México fue el gol de Maxi Rodríguez.
1: Ese fue en
0: ¿Te acordás
1: Alemania.
0: de
1: Ahí los
0: Alemania?
1: eliminamos
0: Claro.
1: también, que estaba la Volpe de técnico, me parece. En México.
0: Creo que sí,
1: Bueno,
0: creo que sí.
1: Dai Dai se llama la canción de Shakira que va a estar presentando hoy por la tarde. Que es
0: Ajá.
1: muy parecida a todo lo anterior, ¿no? No, no hay mucho más. Va a estar, escúchame, va a estar Salma Hayek. ¿La tenés a Salma Hayek, la actriz? Ella es
0: No.
1: embajadora. Sí, che, va. Cuando la vea te vas a dar cuenta que sí. Es
0: Ah, okay.
1: embajadora de la Copa Mundial de la FIFA 2026. Es actriz, por supuesto, y va a estar en la ceremonia previa al partido.
0: Okay.
1: Así que le va a estar dando color y
0: Bien.
1: calor a lo que va a ser la apertura, ¿no?
0: Ajá.
1: Luego, el
0: Okay.
1: señor Alejandro Fernández, que es músico, cantante, va a interpretar el
0: Sí.
1: himno nacional mexicano.
0: Mira vos,
1: Y
0: bien.
1: por su parte, Tila, que entiendo que es sudafricano, va a interpretar el himno de Sudáfrica, justamente.
0: Perfecto.
1: Eso es
0: Bien,
1: más o menos
0: bien.
1: lo que se va a ver hoy en la inauguración. ¿Quiénes transmiten?
0: Y
1: Importante.
0: sí.
1: DirecTV Sports,
0: Ah.
1: Telefe y Teis Sports, en este caso estos dos para Argentina, y creo que algún
0: Bien.
1: servicio de estos de streaming también.
0: Claro, seguramente. De hecho, no sé si la FIFA no tiene alguno así ya directamente propio de esos.
1: Y lo que pasa es que hay derechos, tenés que pagar, ¿eh?
0: Bueno, está
1: No
0: bien,
1: es abierto,
0: pero...
1: no es abierto.
0: No, no, no, claro, obviamente que no. Obviamente que no.
1: Bueno, ahí está.
0: Pero bueno, hoy comienza... Igual te digo que hay una expectativa... Bueno, no sé, yo por lo menos anduve ahora por la calle. No hay mucha sensación
1: Yo
0: de
1: te, la
0: mundial.
1: mi sensación es que la gente o los chicos están más preocupados por la figurita que por el mundial, que por el partido.
0: Sí, eso es cierto, es verdad,
1: Ahí
0: es
1: está.
0: verdad.
1: El
0: Por lo
1: está.
0: menos sí.
1: Sí.
0: Pero
1: Yo creo que
0: bueno,
1: sí.
0: a ver, vamos a ver si una vez que inicie, que empiece a rodar la pelota, esto empieza a contagiarme, ¿no?
1: Bien, perfecto.
0: Ojalá.
1: Bien.
0: Ojalá.
1: La empresa que acertó cuatro campeones del mundo dio su veredicto para este mundial. Acertó,
0: ¿Empresa de
1: escuchá.
0: dónde?
1: Acertó
0: Sí.
1: 2010, 2014, 2018 y 2022. Supuestamente, yo no lo vi, pero bueno, ellos dicen que sí.
0: Ajá.
1: Se llama EA Sports. Es una simulación que hacen previa al mundial. Y bueno, es
0: Bien.
1: un sistema que dicen ellos, analiza el rendimiento de los jugadores, historial, partidos ganados, bueno, en fin.
0: ¿El resultado te dan directamente el resultado de lo que va a ser la final o te van
1: ¿Quién
0: dando
1: es el campeón? Sí,
0: por
1: o sea,
0: etapas?
1: no, sí,
0: Ah, ok.
1: hace toda la simulación y quién llega a la final y listo.
0: Mira vos. Ah, bueno. Bien.
1: El que mayor chances tiene de ganar, con el 16,1%, según dice esto,
0: Sí.
1: sería España.
0: Mira vos. Bueno,
1: Francia
0: se habla.
1: 13%, Inglaterra 11%.
0: ¿Y Argentina?
1: Y no sé, no está, pero debe estar más abajo, obviamente.
0: Ok.
1: Pero bueno, es tomarlo entre comillas esto, che, bueno, no le vamos a dar bola a esto, ¿no?
0: No, no, no, no. A ver, los partidos, qué
1: Por
0: sé yo.
1: eso, por eso. Listo.
0: Está bien, ¿no? Hay cosas que
1: Nada.
0: te dejan en duda algunos partidos, pero bueno, básicamente hay que jugarlos. Hay
1: Bien.
0: que jugarlos. Y se viene un mundial con nuevas medidas, se implementan nuevas medidas, en lo cual yo con algunos no estoy de acuerdo. Por ejemplo, el corte de los 22 minutos de cada
1: Ah,
0: tiempo,
1: para
0: la
1: la
0: rápida.
1: hidratación. ¿Pero qué querés? ¿Se mueran
0: Sí,
1: los tipos ahí en
0: hidratación.
1: la cancha?
0: No, bueno, son
1: Bueno,
0: jugadores de
1: Cheva.
0: élite. No, no,
1: No,
0: no,
1: pero
0: son
1: necesitan
0: jugadores.
1: agua, necesitan agua. Cheva, estamos pasados. Nos tenemos que ir.
0: Muy bien,
1: Nos
0: nos
1: vemos
0: vamos.
1: mañana, ¿te parece?
0: Sí, mañana cerramos la semana, mañana, ¿no? Ya,
1: Sí,
0: viernes.
1: ya. Ahí está.
0: Muy bien,
1: Nos vemos mañana.
0: hasta luego.
1: Chau. Bueno, y nosotros también ya nos despedimos de nuestra parte. Nos quedamos ahora con noticias y mañana estamos de vuelta. Adiós.
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Drástico giro, la nueva versión de Adorni desmiente lo que declaró en el Congreso y en las conferencias de la Casa Rosada. El jefe de gabinete había dicho ante los legisladores que tenía todo declarado como corresponde, pero admitió que ocultó ingresos en sus presentaciones. El riesgo país cae con fuerza y se acerca a los 450 puntos tras la mejora en la calidad.

0: efecto de la suba de los bonos. Argelia, rival de la Argentina, goleó a Bolivia y llega en alza al Mundial. El conjunto africano cerró su preparación con una contundente goleada por 4-0 y afrontará el estreno mundialista frente al biceleste el próximo martes.
1: Datos del tiempo.
0: 8 grados la actual temperatura, 96 el porcentaje de humedad. Pronóstico para hoy, cielo algo nublado, máxima prevista 15 grados. Cielo algo nublado en este momento, reiteramos actual temperatura 8 grados, es la hora 10, 9 minutos.
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1: El que cobra 4 millones de pesos, menos de 4 millones de pesos, pierde la zona fría, va a pagar un porcentaje que es mucho mayor a lo que paga hoy. Entonces,

0: ¿Qué va a hacer?
1: Bueno, acá también tapiaron uno de los costados.
2: Bueno, perfecto.
0: Es una propiedad privada igual, Cheva, ¿eh?
2: Sí, sí. Hasta ahí nomás, Cheva.
1: No, no, por supuesto, no, pero desde acá puedo mostrarles. Bueno. Pileta, el parque, en este caso.
0: Bueno, lindo lugar, lindo lugar. En su momento fue. En este caso debería de
3: ser. Se hizo el anterior mundial, me parece también.
1: Sí, hace 4 años, claro, exactamente, se realizó.
3: Ya lo tenemos como un poco incorporado. Los que fueron van a volver porque vivieron esa experiencia y seguramente les gustó.
1: Lo tienen que hacer por cábala, básicamente.
3: Ahí
1: no,
3: va.
1: No, que no hay otra cuestión, claro. O sea, el cábala,
0: no, no, por ahora, un escaparate que no dice nada, ¿no?
1: Perfecto.
0: Que se usaba habitualmente para. Venta de diarios y revistas que está ahí en la calle Los Patos, borde de estacionamiento Totora, perdón, fue
2: en Disco, che.
0: Sí, borde de estacionamiento de Disco.
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0: Hacía falta un clásico para arrancar este día, ¿no? Hola, jueves.
1: Gracias, Charlie.
0: Con ellos dos. Charlie García y Luis Alberto Spinetta, rezo por vos. Acá estamos y nos vamos a quedar. Me parece que se viene el sol, ¿sí? Está despejándose la niebla. Y esa es una muy buena noticia, al menos para los que queríamos un rayito de sol hace ya varios días. 10 de la mañana, 26 minutos, 9 grados, una décima la temperatura en Pinamar, 96 es el porcentaje de humedad. La térmica, lo que

poquito replegando. Y a la tarde sol. Bien, y 15 grados de temperatura máxima. Y para mañana, viernes, 6 la mínima y 16 la máxima. Te diré una de las temperaturas más altas de toda esta semana. Llegar a 16 grados con sol mañana. Estamos todos en la producción comercial Silvia Tolosa, en la técnica Raúl Alexiseva, en los móviles Chevet Chever, soy Maru Daur y te invito a que te quedes ahí donde estás con nosotros hasta la una de la tarde. ¿Por qué? Porque es jueves, hoy abre el cine, tenemos entradas, tenemos chocolates de Cauca, tenemos móviles, tenemos notas y noticias. Y hoy estamos todos esperando, ¿no? Algunos con poca expectativa, otros con muchas. ¿Cómo será este Mundial 2026? Que sí, le quedan, si ponemos el conteo, horas nada más. Y crece la expectativa, obviamente. Dicen que será impactante la ceremonia. Ya te voy a contar eso una vez que arranquemos. Ahora te saludamos a vos que nos escuchás a través de todas nuestras vías. Desde faro a faro nos escuchás en Mar Azul, Mar de las Pampas, todo Villa Gesell, todo Pinamar, La Costa, Costa Esmeralda, Villarrobles, por el 100.3, Madariaga 102.5, la tele, según la prestadora que tengas de cable, nos vas a ver en Telpin, Canal 780, Fibra al Hogar Canal 3 y Carilo Digital en el 101. Y aparte, por la web radiopower.com.ar y por Twitch Power Pinamar, todas las redes sociales con el mismo nombre, para que nos encuentres fácil, Power Pinamar, como debe ser. Nos quedamos y arrancamos la mañana así. Mirá vos, se juntaron acá Club y Dread Marai. Y salió otro clásico, reversionado. El pájaro vio el cielo y se voló. Buen jueves para todos. Bienvenidos a Mañanas Power.

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3: Buenos días, Cheva Chever. ¿Cómo estás? A ver, ahí estamos. Ahí te escuchamos ahí bien.
4: Acá, cobijados en una de las salas del Hotel Playas.
3: Bien.
4: Bien recibidos. Sin frío, porque está haciendo mucho frío. Se levantó ahora un poco la niebla o la neblina y empezó a hacer frío. Esta es la realidad. Nos encontramos con Facundo Gancedo, el desabogado. Facu, buen día, ¿cómo andás?
5: Bien, ¿cómo andás vos? ¿Todo bien?
4: Bien, bueno, se vienen jornadas interesantes que tienen que ver con una actualización que se va dando, si me contabas, dentro de lo que es el derecho y puntualmente lo de familia, ¿verdad?
5: Sí, bueno, con el nuevo Código Civil que ya tiene más de 10 años y las nuevas normativas que se empezaron a aplicar, sobre todo en derecho de familia, bueno, los jueces han establecido nueva jurisprudencia, han ido cambiando criterios, han aplicado nuevos institutos, y bueno, estas jornadas tienen que ver justamente sobre esas actualizaciones jurisprudenciales en los derechos de familia.
4: Bien, jornada de 2 días.
5: 2 días, sí, hoy y mañana de 13 a 19, de 15 a 19, perdón, acá en el Hotel Playas.
4: Bien, ¿recordás algunos temas puntuales que se van a tratar?
5: No, son todas cuestiones sobre derecho de familia, distintas actualizaciones, justamente está dentro del cronograma los expositores, los distintos temas que van a abordar, el doctor Matrica, la doctora Fernández, la doctora Natalia de la Torre y la doctora Marisa Herrera, que son parte del grupo fuerte, del núcleo fuerte, que ha justamente aportado conocimientos para la actualización del Código Civil, sobre todo en materia de derecho de familia.
4: Perfecto. Aquellos interesados o que están o que trabajan en la materia pueden sumarse a esta, ¿no?
5: Sí, es con inscripción, es arancelado y todo lo que se va abonando se dona a la Fundación de la Universidad de Avellaneda, que es justamente quien aporta, organiza y otorga los certificados, los diplomas de asistencia. Bueno, es una jornada que organizamos con la doctora Merlo, con mi socia Camila Merlo, junto con el Juzgado de Paz de Pinamar, el Colegio de Abogados del Departamento Judicial de Dolores, y bueno, y la Universidad de Avellaneda, además de los expositores, claramente.
4: Exactamente, bueno, jornadas interesantes, y en este caso, bueno, tomar la oportunidad de estar mucho por adelante.
5: Sí, es importante, sobre todo para los colegas que trabajamos en el Juzgado de Paz, en el Juzgado de Familia de Dolores, y que abordamos esta temática justamente del derecho de familia, que siempre hay diferentes conflictivas, y bueno, así como la sociedad va modificando pensamientos, criterios, esto debe ser aplicado justamente en las leyes, y los jueces deben ir también modificando sus criterios, porque la sociedad avanza y el derecho debe avanzar también. Entonces es importante estar actualizado y ajornado, y por eso está muy buena la posibilidad de esta jornada.
4: Bien, ¿recuerdas, Facu, el mail donde se tienen que inscribir?
5: Sí, el mail es el del estudio jurídico, es el de mis socias, camilavictoriamerlo@gmail.com. Bueno, ahí se manda el mail solicitando la inscripción y bueno, se contesta mandando el link a todos los datos que tienen que para el link de pago, toda la información que necesitamos a los efectos de la inscripción.
4: Bien, y también va a haber, Maru, creo que Facu también lo sabe, no solo se va a hablar mucho de derecho,
3: sí,
4: sino va a haber una compañía que tiene que ver con la presencia, en este caso, de Pati, creo que es así, si no lo recuerdo, bueno, dibujando en vivo en las jornadas.
5: Sí, va a estar realizando un cuadro que después, sobre el final de la jornada, será sorteado entre los participantes. También se va a sortear un libro que aporta la doctora Marisa Herrera.
3: Gabriela Piatti.
4: Exacto, Gabriela Piatti va a estar presente en vivo ahí, bueno, dibujando, como hacía ahí, y después, bueno, compartiendo esto. Todavía es tiempo de inscripción.
5: Sí, la jornada empieza hoy a las 15, así que digamos el límite es ahí un ratito antes, pero sí, todavía hay tiempo, y para todos los colegas, sobre todo de Pinamar, vienen muchos colegas de otros incluso de Santa Fe, de otras localidades. También van a asistir los jueces de Madariaga, del Juzgado de Paz de Villa Gesell, e incluso de la Cámara de Apelaciones de Dolores, bueno, ni hablar del Juzgado de Paz de Pinamar, que también están aquí, incluso en vivo, ayudándonos con la organización. Así que nada, va a ser muy interesante y bueno, les agradecemos también la presencia y la difusión.
4: Buenísimo, ¿no? Lo mejor, Facu.
5: Bueno, muchas gracias, muchas gracias.
4: Ahí está, Maru. Bueno, se vienen estas dos jornadas, como nos contaba Facundo.
3: Excelente.
4: Han sido, o hago él, en este caso, temas puntuales que tienen que ver, ¿no?, con actualización.
3: Claro, sí, sí, de derecho de la familia, perfecto. Buenísimo, Cheva, seguís la recorrida.
4: Seguimos la recorrida, Maru.
3: Y ahora bajo el sol.
4: Sí, voy a cargar agua y...
3: Vas a hacer el reparto de hielito de hoy para la radio y después seguís.
4: Y después seguimos, exacto.
3: Nos escuchamos, chau, chau.
4: Chau.
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1: Hola Maru, buen día. Por fin levantó la neblina. Estuvo bravo hoy a la mañana en la avenida a trabajar.
2: Me imagino, Carlos.
1: Maru,
2: sí.
1: Es difícil decir lo siento de Chicago.
2: Bueno, dale. Hola.
3: Hola, hola. Buenos días, Maru, Maru. Qué alegría escucharte.
2: ¿Cómo estás, Tina?
3: Hola. ¿Cómo andan ustedes por ahí?
2: Bien, todos bien.
3: Bueno, nosotras acá esperando que la bruma se corra un poquito más y ese hermoso solcito que se ve.
2: Ya lo vamos a ver, ya lo vamos a ver.
3: No solamente el cuerpo, sino el alma también. ¡Qué alegría
2: Muy
3: ver el
2: bien.
3: Sol!
2: ¿Viste vos?
3: Bueno, les deseo un día hermoso, un jueves de novela. Los quiero un montón, un cariño a todos por ahí. Igual, por más que tengamos el solcito, está fresco.
2: Está fresco
3: así
2: igual,
3: que
2: es cierto.
3: A cuidarnos. Yo quería pedirte, por favor, de Bonnie Tyler, Eclipse of the Heart. Es total Eclipse of the Heart. Please, si puede ser. Y si no...
2: Dale, Tina.
3: Ya sabes, la música me encanta toda.
2: Bueno.
3: Un re besote a todos.
2: Beso grande.
3: Si los quiere.
2: Chau, chau.
4: Buen día, Maru.
2: Hola, Osvaldo. Salió el sol.
4: Qué lindo. Bueno, Maru.

0: cortito. Te voy a pedir si podés pasar el mejor tema de los mundiales, el de Italia 90, un estadio italiano. Para mí es el mejor tema de todos los temas que hubo.
1: Bueno.
0: Así que si lo podés pasar.
1: Dale,
0: bueno,
1: le vamos a buscar un lugarcito.
0: Saludos a todos, gracias Osvaldo.
1: Chao Osvaldo, hasta la próxima. Bueno, cerramos hora, dale, y se viene el clásico elegido por Carlos. Y después quédate porque tenemos una invitación para hacerte. Yo sé que está.

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Mirá el clásico que se pidió Carlos. Mi clasicazo te pediste de Chicago. Carlos, es difícil decir lo siento. Nueva hora con esa canción, 15 de las 11 de la mañana. Quédate porque en un ratito te vamos a hacer una invitación para el fin de semana, que no vas a poder decir que no. 10 grados 3 la temperatura en Pinamar, 96 es el porcentaje de humedad. El viento ahora del sud-sudoeste a 5 kilómetros con ráfagas a 10 kilómetros, presión 1018 hectopascales. Servicio meteorológico que está anunciando para esta tarde bastante sol y 15 grados de temperatura máxima. Para mañana, viernes, 6 grados la mínima, 16 la máxima, parcialmente nublado a mayormente nublado. Y el fin de semana, atención a esto, sábado va a ser mucho frío. 8 grados la mínima y no puede ser esto. 9 grados la máxima, casi que no hay diferencia entre mínimas y máximas porque vamos a tener lluvias dando vueltas todo el día presentes, aunque en baja probabilidad, pero van a estar ahí. El domingo no te preocupes, va a salir el sol. ¿Pero qué precio vamos a pagar? Mínima de 3 grados para arrancar el domingo. Mucho frío. Y una máxima de 11. Nos quedamos con vos hasta la 1 de la tarde. En un ratito empezamos a jugar con la consigna de la mañana por los premios del día y también se viene el Mobile Power. Pero quédate ahí, porque así arrancamos. De uno viejito a otro viejito, pero de unos años más acá, Jamiroquai, Cosmic Girl.

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0: Se viene algo este fin de semana que no te lo vas a querer perder y nosotros por acá te lo queremos contar. Y resulta ser que las invitamos para que nos vengan a visitar a la radio y nos inviten ellas mismas a las suricatas. ¿Cómo están, chicas? Buen día.
1: Hola.
2: Buen día. Buen día, Maru. ¿Cómo andás?
0: ¿Cómo las trata el jueves?
1: Bien, acá, lindo. Ya por suerte salió el sol, así que...
0: Lo que estábamos esperando todos, ¿o no?
2: Preparándonos. Hoy decoramos, así que bueno.
0: Y preparándose para que cuéntenle un poco a la gente, a ver.
2: De la fiesta de todos los años.
0: Bien.
2: Ya sé, la sexta va a ser, así que...
0: ¿Cómo pasan los años, chicas? Porque vienen desde la primera a contarnos. Y ahí te das cuenta.
2: Sí, pero bueno, era un buen motivo que hoy empieza el Mundial.
0: Claro.
2: Así que la vamos a hacer mañana.
1: Con la
2: motivo Argentina, para
0: la
2: empezar
0: temática,
2: a alentar.
1: La temática,
2: sí.
1: Argentina, sí, así que quiera venir a acompañarnos con una camiseta, puede venir.
0: Bien.
2: Luqueado como esperamos. Quiera, o si no te querés luquear también.
0: Pinturita en la cara,
1: pinturita en la cara, todo.
0: Pincha,
1: todo,
0: cualquier
1: todo.
0: Cosa.
2: Sí, todo. Va a haber unas pinturitas en la entrada por ahí para luquearse el que quiera, no hay problema.
0: Bueno, contémosle a la gente que no sabe quiénes son las suricatas. ¿Qué hacen las suricatas?
3: Jugamos al vóley.
0: Ahí va, me gusta eso.
2: Jugamos al vóley, somos un grupo de mayores,
0: sí.
2: Que, bueno, llamamos suricatas porque estamos en el CEF y cuando salimos a competir muchas veces no podemos representar el CEF, así que es un nombre ficticio.
0: Ok.
2: Somos la mayoría más 40 mayores.
0: Bien.
2: Y bueno, y salimos
1: a divertirnos, a jugar.
2: Y hacer un poco de deporte.
0: Está bien, bueno, y claro... Moverse y a otros lugares y ir a competir demanda de gastos.
1: Sí.
0: Imaginamos que la fiesta es para ir recaudando de a poquito.
1: Sí, así es.
0: Y que las ayude un poco, ¿no? A aflojar los bolsillos de ustedes.
2: Ahora este finde participamos de la Liga de la Costa.
0: Sí.
2: La Liga Regional se llama. Así que bueno, también viajamos un grupo.
0: Bien.
2: Y después vamos a Lobos este año.
0: Claro, viajan un montón.
1: Viajamos mucho, entonces sí. Bueno, organizamos las fiestas para poder solventar también nosotros nuestros gastos.
0: Claro,
1: ¿no?
0: sí.
1: Y que la gente se divierta también.
2: Además que, claro, el motivo es reunirse para pasarla bien. A nosotros más o menos nos conocen porque somos muy... de hacer bulla en la cancha, y como somos todas grandes y compartimos, hace 23 años que está el grupo.
0: Mirá, qué lindo.
2: En el CEF, así que nos conocemos todas, y bueno, motivo la fiesta, todos los años hacemos una o dos, depende la situación y la economía, ¿no?
0: Bien, si tenemos que ponerle una edad a la fiesta, ¿más cuánto?

0: Tenemos igual entre semana a veces. Sí.
1: No, digo porque son todas más 40, imagino que todas tienen familia, hijos, sí, otras responsabilidades laborales, pero sin embargo se hacen ese ratito que imagino que para ustedes deben ser un mimo.
0: Sí, nos solicito tal tierra. Cual.
2: Bueno, entrenamos lunes y miércoles a partir de las 8:30 con el profe Benja, que es del CEF, y también entrenan con nosotras el grupo de Mareas, que es un grupo de chicas de más jóvenes.
1: Ah, mira.
2: Así que entrenamos todas juntas. Qué y lindo. Bueno, y ellas también participan de la liga y eso, pero la pasamos re bien.
1: Buenísimo. ¿Y la van a pasar mejor entonces mañana en la fiesta?
2: Mañana a partir de las 22 horas en Pinta.
1: ¿Valor de la entrada?
3: 15.
1: ¿Y qué incluye?
0: 2 consumiciones.
1: Ahí va.
2: La anticipada.
1: Sí,
0: incluye anticipada. Dos, claro. Anticipada. Para las 2 consumiciones hay que adquirir la anticipada.
2: En bueno, Puerta también va a salir 15, pero con una consumición.
1: Escúchame, ¿y si queremos la anticipada, a dónde nos conectamos?
2: A las redes, que puede ser Fiesta Suricata.
1: Sí.
0: Suricata Volley,
2: puede ser por ahí, por Instagram, sí. Y si no, al teléfono de algunas, no sé si quieren
0: sí,
2: dar el teléfono, chicas.
0: Sí, teléfono, yo doy mi teléfono, si dale, quieren, sí. 2254-444-0212.
1: Ahí está.
2: ¿Y Mila?
3: Al mío es 2254-530918.
1: Ahí está, bueno, le escriben anticipadas a las chicas, si no, por las redes. Fiesta Suricata es más fácil para que la gente
2: claro,
1: recuerde uno
2: en,
1: solo.
2: En los flyers hay teléfonos, así que se pueden fijar y no hay problema.
1: Excelente. Bueno, chicas, que bailen mucho mañana, no les podemos desear otra cosa. Dale. Y que se diviertan.
2: Nosotros te dejamos unas entraditas para que sorteen,
1: sí,
2: para que
1: acá
2: para la consigna también.
1: Unas VIP.
2: Claro.
1: Bien.
2: Y gracias por siempre colaborar con el grupo.
0: Por favor. Un espacio.
2: Sí, sí, muchísimas gracias.
1: Como es mañana,
2: gracias.
1: Vamos a dar 2 entradas hoy y vamos a dar 2 mañana.
2: Perfecto, mirá, perfecto, como vos quieras.
1: Sí, sí, sí, así juegan ambos días de la consigna por las entradas a la Fiesta Suricata. Bueno, chicas, después nos cuentan qué tal estuvo eso.
2: Muchísimas Maru, gracias.
1: Bueno, sí, por supuesto. Las suricatas siempre me invitan. Sí. Gracias a todas. Seguilas en Fiesta Suricata, ahí también podés encontrar tu entrada.
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0: Miren qué mañana que tenemos en Pinamar. Hoy el mar está un poquitito más movido, pero casi nada. Sigue pileta en esas mismas condiciones que otras veces. Y ya en minutos empezamos a jugar con la consigna de la mañana. 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
1: Hola Maru, Maru.
0: Hola Miguel. Comienzo
1: con Rock Nacional. Te quería mandar un mensaje en ese momento, pero no podía. Estaba con mucha gente. Bueno, si se puede, te puedo pedir el tema de la Bersuit. Agradezco. Ese tema a mí me gusta mucho. Así que si se puede pasar, bienvenido sea. Si no, cualquier tema de la Bersuit o cualquier rock nacional. Te mando un besote, Miguel Carlos Tende.
0: Besos, Miguel. Se viene tu canción. Y después de tu canción y la pausa, la consigna de la mañana.

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1: 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Qué linda mañana para sentir buena música, ¿no? Quédate acá. Maru te presenta esas canciones que querés escuchar. Mañanas Power. Hasta la una de la tarde.

0: con Roger King, Ángel López. ¿Se acuerdan de esta canción, no? De la original. Bueno, hoy tenemos tres ceremonias inaugurales en este mundial que, como incluye a México, Canadá y Estados Unidos, cada uno y va a tirar toda la carne al asador. Pero yo quiero saber en la consigna de hoy, porque es hoy a las 2 de la tarde todo este inicio de ceremonias, ¿quiénes son algunos de los artistas que va a poner México en el escenario? Porque México es el que arranca. Será la primera nación del torneo en inaugurar la trilogía de ceremonias de apertura hoy jueves, ¿sí? 11 de junio, y con una celebración en el Estadio Ciudad de México que va a ser tremenda. Va a tener shows 90 minutos antes del inicio del partido de México que va a disputar con Sudáfrica. Y ahí, en el Estadio Azteca, se reunirán algunas de las voces latinas más reconocidas en la industria de la música a nivel mundial. Vos me tenés que nombrar algunos, son varios, pero con que me nombres a alguno de los artistas que hoy van a estar en el Estadio Ciudad de México formando parte de la primera de las tres ceremonias de apertura de este mundial, ya con eso estamos bien para que te ganes entradas al cine y aparte también te vas a llevar los productos de Cauca que te vienen genial. Ya estamos a jueves, pensalo bien. El cine ya abre hoy, hay estrenos y hay varias pelis para ver. Nómbrame alguno de los artistas, los latinos, que se van a presentar en el escenario de México con su apertura monumental que va a ser en el Estadio Ciudad de México. A googlear, a buscar, encontralo. Déjame la respuesta con tu nombre, ¿sí? Y ya estamos bien, en un audio. Eso sí, no escrita, por favor. Nombrar alguno de los artistas que se van a presentar en el Estadio Ciudad de México, que va a ser el primer país de estos tres que va a comenzar con la ceremonia inaugural de la trilogía de ceremonias de aperturas. Esperamos tus mensajitos. Pausa y venimos.
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1: Hola Maru, ¿qué tal? Buenos días. A ver si hoy tengo suerte. Gabriel habla.
2: A ver, Gabriel.
1: Maná, Belinda, Los Ángeles Azules. Te nombré tres.
2: Bueno.
1: Un beso grande.
2: ¿Qué artistas latinos van a estar presentes en la ceremonia que va a presentar México de la apertura del Mundial? Nómbrame algunos nada más.
3: Hola Maru, Shakira, Alejandro Fernández, Maná, Belinda. Son algunos de los artistas que van a actuar hoy. Los Ángeles Azules también, me olvidé.
2: Hay expectativa.
3: Bueno,
2: por esa apertura del Mundial.
3: Chau, chau.
2: Imagínense que es una trilogía, porque hay apertura en México, Canadá y en Estados Unidos. Cada país tiene a sus artistas, pero hoy te preguntamos por los latinos.
4: Hola Maru, buenos días, te habla Roberto.
2: Hola Roberto.
4: Bueno, los que van a abrir, algunos de los que van a abrir el Mundial en México, de los artistas estos van a ser Shakira, puede ser Belinda, Maná, Los Ángeles Azules, uh-huh, y muchos más.
2: Bueno.
4: Bueno, hasta chau.
2: Adiós, adiós. Hola.
5: Hola Maru, soy Rosa. Los Ángeles Azules van a estar en la inauguración del Mundial en México hoy.
2: Bueno, bueno. Dale, ya estás participando. Hola.
6: Hola Maru, buen día. ¿Cómo te va? Espero que anden todos bien.

0: Bien. Bueno, nada, acá queremos participar. Te habla Francisco de Pinamar.
1: Hola, Fran.
0: Y las bandas que van a abrir son Los Ángeles Azules y Belinda, que son de México, y Shakira, que abre, va a tocar en los tres. Pero hoy toca Shakira, Los Ángeles Azules y Belinda, que son de ahí de México.
1: Bueno,
2: Hola,
1: hola.
2: buenos días, Maru. Qué lindo día, soleado,
1: ¿Viste, Sil?
2: precioso. Bueno, para jugar con por la consigna,
1: Sí.
2: algunos de los artistas que hoy van a hacer la inauguración en México son Belinda, Burna Boy y Los Ángeles Azules y Shakira también, un
1: Bueno,
2: montón.
1: son una banda.
3: Hola, Maru, ¿cómo estás?
1: Hola,
3: Buen día,
1: Gemina.
3: hermoso solcito. Esta
1: ¿Viste
3: mañana salí a
1: vos?
3: hacer diferentes actividades, trabajando como siempre y bueno, escuchando la radio.
1: Bueno.
3: Bueno, para participar, googleé un poquito. Bueno, tenemos una triple inauguración con los tres países que intervienen. Los tres van a hacer una apertura, pero en México, los artistas que van a estar es Alejandro Fernández, por supuesto, va a cantar el himno nacional, Maná, Los Ángeles Azules, Lila Downs, Belinda, Shakira cantando Day Day, bueno, entre otros. Quiero participar y ganarme algo. Besito.
1: Besos, Gemina. Bueno, así participan, nombrando al menos algunos de los artistas que van a estar en la ceremonia inaugural de México, ¿sí? Los latinos. Pausa y ya venimos con el clásico de las 12.
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clásico de las 12 y 10 para Ten Sharp You, clasicazo. Estamos jugando hoy, 2 de la tarde, comienza la apertura del Mundial. Lo va a hacer México primero, entonces te preguntamos quiénes son los artistas que va a poner México sobre el escenario hoy. Después Estados Unidos y Canadá. Cada uno de los países va a tener artistas invitados para su celebración propia. Bueno, vos contame un par de los de México y ya está jugando por las entradas al cine y los chocolates de Cauca. 12 grados, una décima, la temperatura en Pinamar, 97, la humedad, oeste-noroeste, el viento a 5 kilómetros, presión 1018 hectopascales, Servicio Meteorológico Nacional actualizado que está anunciando una tardecita de sol y 15 grados, y para mañana viernes 6 la mínima, 16 la máxima, y parcialmente nublado, bastante cálido con 16 grados para el viernes. Sería una de las temperaturas más altas que vamos a tener. Aprovechalo porque el sábado 8 la mínima, como mucho 9 la máxima y lluvias todo el día. ¿Sí? Todo el sábado va a estar inestable. El domingo, gracias a Dios, sale el sol, pero fresquito con 3 de mínima y 11 grados de temperatura máxima. Nueva hora con Lenny Kravitz, TK421.

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1: Hola Maru, buen día, ¿cómo estás? Habla Lili.
2: Hola Lili,
1: por fin
2: buen
1: salió
2: día.
1: El sol.
2: Viste vos,
1: hace
2: era
1: frío,
2: hora.
1: Pero bueno, tenemos solcito.
2: Es cierto.
1: Bueno, quería participar por la consigna. Los artistas que hoy van a estar son Belinda, Los Ángeles Azules, Shakira y bueno, y algunos otros más.
2: Bueno.
1: Que tengan un lindo día, les mando un beso, adiós.
2: Vos también.
3: Hola Maru, buen día, ¿cómo estás? Habla Sergio de Valeria.
2: Hola Sergio.
3: Con la consigna. Sí. Bueno, algunos de los que van a participar en las fiestas son Shakira, Belinda, Maná,
2: bueno.
3: Los Ángeles Azules. Veremos a ver cómo sale esta fiesta.
2: Cómo sale, ¿no?
3: Vale, te mando un beso.
2: Otro
3: bien.
2: Para vos. Chau, chau.
4: Hola, buen día, buen día. Buen día, Maru.
2: Hola, Lidia.
4: Participo en la consigna. Lo que van a cantar hoy en el Estadio de México sería Maná, Alejandro Fernández y la infaltable Shakira, que es mi ídola. Esperemos tener suerte hoy. Gracias.
2: Besos.
5: Hola, Maru. Muy buenos días.
2: Hola Dani.
5: Habla Dani.
2: ¿Cómo va?
5: La respuesta a la consigna.
2: Sí.
5: A ver, te doy algunos grupitos.
2: Bueno.
5: Los Ángeles Azules.
2: Sí.
5: Shakira, uh-huh. Maná, Belinda, entre otros.
2: Bueno.
5: Bueno, que tengan hermoso día. Muchas gracias.
2: Vos chau, también. Chau. Que disfrutes este día que está bastante lindo por ahora y soleado. La tenemos con nosotros a ella, Flor Manganiello, nuestra veterinaria de confianza. ¿Cómo está, Flor, tanto tiempo?
6: Hola, buen día, Maru. Todo bien, hermoso el sol.
2: Está lindo el sol, ¿no?
6: Muy lindo día, sí.
2: Es cierto.
6: Sí.
2: Bueno, hoy vamos a charlar de adopción responsable.
6: Sí. Es un tema que se consulta bastante en el consultorio sobre qué es lo que tengo que hacer. Yo adopto un perrito o un gato. ¿Qué es lo que tengo que hacer? Y la idea es transmitir información sobre cuando yo voy a adoptar un perro o un gato, porque en realidad para las dos especies sería lo mismo.
2: Sí.
6: ¿Qué es lo que yo tengo que tener en cuenta? Que brinda información al veterinario cuando yo después le voy a llevar a hacer su control.
2: Uh-huh.
6: Una de las cosas importantes a saber es de dónde viene ese animalito.
2: Claro.
6: ¿Sí? ¿De dónde viene y qué, digamos, en qué estado general está su mamá? Y el lugar donde nació.
2: Pero
6: donde
2: en adopciones, vivió. Mayormente sí. Son perritos que la gente encuentra
6: sí. En
2: algún lugar, sin mamá, sin nada.
6: Bueno, esa
2: ¿no?
6: sería
2: ahí
6: otra
2: es más
6: cuestión.
2: Complicado.
6: Claro, no, ahí es más complicado. Sí.
2: Últimamente vemos, las chicas acá las sí. Tenemos en las de Patitas Pinamar, que viven subiendo cachorritos encontrados en una
6: sí. Caja,
2: que no tienen sí. A la mamá. Que no saben ni los días que tienen,
6: sí. Se
2: van guiando por si tienen los ojitos abiertos o cerrados.
6: Sí, ahí es un poco más complicado. A ver, yo agarro un cachorrito, así en ese estado como vos decís, y ¿qué es lo que tengo que hacer? Llevarlo al veterinario, ¿no?
2: Sí, urgente.
6: Ahí, sí. Entonces, nosotros, desde el consultorio, con la examinación que le hacemos,
2: sí. El
6: examen físico, ya ahí nos damos cuenta en qué estado general está, ahí
2: bien. Podemos
6: saber más o menos qué tiempo tiene, ¿viste?
2: Nos
6: damos cuenta.
2: Sí, sí.
6: Y ahí empezar ya el plan sanitario. Fundamental, la desparasitación. La desparasitación se hace a partir de los 20 días. Entonces, o sea, si nos encontramos un animalito, seguramente ya tenga ese tiempo.
2: Sí, sí.
6: Así que lo importante y lo primero que tenemos que hacer es la desparasitación.
2: Bien.
6: ¿Sí? Eso es fundamental, sobre todo cuando después lo voy a llevar a mi casa. ¿Por qué? Porque los
2: claro.
6: parásitos no solo se transmiten entre animales, sino también a nosotros.
2: Uh-huh.
6: ¿Sí?

0: de cerca porque no sabemos procedencia. Ahora, si nosotros, porque pasa muchas veces que me dicen, ay, fui a buscar un gatito, adopté un gatito, adopté un perrito. Bueno, en ese caso, si podemos saber de dónde viene su mamá, si estaba vacunada, estaba desparasitada, eso es buenísimo. O sea, nos brinda un montón de información al veterinario para saber dónde estamos parados uh-huh. y qué plan sanitario seguir con ese animal. Bien. Que muchas veces la gente no se da cuenta de preguntar. O también, claro. otra cuestión, sí, ya me lo dieron con vacunas. ¿Qué vacunas? En algún lugar tienen que estar esas vacunas.
1: Claro.
0: A ver, una cosa es decir, sí, le dieron vacunas y otra cosa es saber qué vacuna le dieron. Y muchas veces se confunde la vacuna con la desparasitación. Claro. ¿Sí? Entonces, importante, si yo voy a ir a un lugar donde ya los tienen, no en ese caso que vos me decís que uh-huh. lo encontraron en la calle, en un lugar donde me están dando un animalito que está destetado y demás, bueno, en ese caso, saber qué procedencia, o sea, dónde estamos parados en el plan sanitario general de su mamá y de la camada, ¿sí? Claro. Para ahí nosotros en comenzar con el plan sanitario nosotros desde el consultorio, ¿sí? Bien. Y después otra cuestión, una vez que se destetan los animales, sí. No hay que seguir dándoles leche. Viste que mucha gente como sí. que le da leche, bueno, no se da leche. Ya tienen que empezar a comer su alimento, en el caso de que se le quiera dar alimento natural, ahí yo no le aconsejo tanto cuando son cachorros, porque tienen que tener una dieta bastante, digamos, equilibrada y no le puede faltar ningún nutriente. Bien. Entonces, acudir a un balanceado de buena calidad, acorde a la etapa de vida del animal, sería lo más recomendado porque sería lo más completo, ¿sí? Claro. Después, si bien uno le quiere ir cambiando la alimentación a una dieta más natural, eso se puede ir haciendo. Pero cuando son muy chiquititos necesitan, digamos, los nutrientes fundamentales para su proceso de crecimiento.
1: Bien, entonces en la adopción, si es responsable, lo más importante es la visita al veterinario, inmediatamente.
0: Sí, y saber que, no estar 2 meses con el animalito en nuestra casa sin hacerlos ver o nada, porque hay cosas que son importantes como esto de la desparasitación, ¿sí? Porque yo estoy llevando todos esos parásitos claro. al lugar donde quizás tengo otros perros, otros gatos, tengo chicos.
1: Sí, sí.
0: Entonces ese animalito, en realidad, digamos, tendría que estar como en cuarentena, uh-huh. ¿Por qué? Porque no los podríamos poner juntos con los otros animales, no. ¿sí? Para que no nos llegue a contagiar, más si los animales que tenemos en nuestras casas no tienen sus vacunas al día, eso o son animales muy viejitos, o son animales que están con alguna patología, alguna enfermedad.
1: Claro, sí.
0: Entonces, por eso, lo ideal es hacer una consulta, ver dónde estamos parados con el animalito que estamos adoptando, qué cuidados tenemos que tener. También, en el caso, yo sé que voy a adoptar un gato, saber que el gato necesita su espacio, necesita su litera, sus piedritas. Es diferente cuidar a un gato uh-huh, que cuidar al perro. Y muchas veces la gente nunca tuvo un gato y de pronto va a adoptar un gato, está bueno consultarlo previamente.
1: Sí, tener para una noción de lo que vas a traer a tu casa.
0: Exacto.
1: Que no sea toda una sorpresa.
0: Sí. No, a ver, muchas veces uno quiere hacer el bien y adoptar un animal, pero capaz que no le podemos dar la calidad de vida que ese animal necesita. Porque si yo vivo en un departamento súper chiquito y voy a adoptar un animal y, es una raza grande que necesita mucha actividad y lo voy a tener todo el día encerrado, no le vamos a dar una buena calidad de vida. O sea,
1: sí, ser conscientes.
0: Ser conscientes de cuál es mi estilo de vida y qué es lo que se puede acoplar a mi estilo de vida y, digamos, a la etapa también del animal, porque si es un cachorro muy chiquito y yo trabajo todo el día, no lo puedo dejar todo el día solo.
1: No.
0: Entonces, bueno, esas cosas hay que tenerlas en cuenta y consultarlas, ¿sí?
1: Siempre. Y si te quieren consultar, ¿cómo te ubican, Flor?
0: Bien, el celular 2257-547144. O, bueno, por el Instagram también.
1: Claro, la buscan como Veterinaria Pinamar y sale de Florencia de Manganiello. Exacto. Así de fácil. Flor, gracias por tus consejos útiles.
0: Bueno, gracias a ustedes. Adiós.
1: Florencia Manganiello, buscala como Veterinaria Pinamar en Instagram y ahí podés escuchar estos y otros consejos.
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hermoso mediodía, ¿verdad? Miren lo que es ese solazo después de la niebla que tuvimos. La FIFA confirmó los artistas de las tres ceremonias inaugurales del Mundial 2026. Hoy, 11 de junio, el Estadio Azteca abrirá el torneo con el partido México-Sudáfrica. ¿Y quiénes van a estar ahí representando a México? Alejandro Fernández, Belinda, Dani Ocean, J Balvin, Lila Downs, también Los Ángeles Azules, Maná y Tila. ¿Qué tal? Bueno, luego, el viernes 12 de junio, será Estados Unidos quien le dará la bienvenida a el mundo de Los Ángeles y la ceremonia de apertura tendrá lugar 90 minutos antes del partido inaugural entre Estados Unidos contra Paraguay. ¡Qué chul! La celebración en la ciudad californiana la encabezarán Katy Perry, Future, Anita, Lisa, Rema y Tila también, a la que se les sumaron otros artistas de nombre mundial que aún están por anunciarse, ¿sí? De a poquito la FIFA está mostrando cómo será

La apertura para el show que va a ser Canadá, Alanis Morissette. ¿Quién más? Alicia Cara, Eliana, Josie Reyes y Michael Bublé también van a ser parte de los invitados para Canadá. Cada país va a poner lo suyo, pero esta semana Shakira anunció el estreno también de su canción del Mundial mediante un tráiler que hizo en Instagram, y su lanzamiento oficial será el 14 de mayo, decían por aquí. Cuando lanzaba Shakira la canción que vas a escuchar, Dai Dai, que es el himno oficial del Mundial FIFA 2026 y que ya tiene, sí, casi un mes sonando. ¿Qué tal, Shakira? Que va a estar también en la ceremonia de apertura. Bueno, esperemos que todo salga como esperan, pero México va a poner toda la carne al asador. Así que bien por todos aquellos que dejaron ya su respuesta y que están participando por los premios de la mañana. Te vas a llevar entradas al cine, chocolates de Cauca y te vas a llevar un par de entradas VIP con consumición incluida para la fiesta suricata de este viernes, a las 10 de la noche en Pinta, que nos dejaron acá las chicas de Suricata Volley. Así que a quedarse cerquita del teléfono porque algo de todo esto te va a tocar.

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0: Si jugaste con nosotros, algún premio te vas a llevar. Lo único que tenés que hacer es atendernos el teléfono. Está sonando.
1: Hola.
0: Hola, Gemina, ¿cómo estás? Buen jueves.
1: ¡Ay, qué hermoso escucharte!
0: Gemina, tengo lindas noticias para vos. Resulta ser que tenemos cine hasta el lunes 15, así que desde hoy y hasta el lunes 15, vos elegís qué día vas a ir a ver y qué peli.
1: Ah, maravilloso.
0: ¿Viste? Te organizamos fácil. Te damos como amplitud.
1: Espectacular, espectacular. Bueno, me parece genial.
0: Bueno, hacé planes entonces para el cine.
1: Listo.
0: Gemina,
1: listo,
0: besos.
1: Listo, ya estaba haciendo. Besito.
0: Adiós, chau, chau. Gemina se llevó las entradas al cine. Vamos a ver quién se lleva los chocolates de Cauca. Hay que solo atender el teléfono. Ninguna otra tarea tan difícil. Mirá qué fácil te llevas los premios. Está sonando. Tenés que tener el teléfono cerquita y escucharnos por el teléfono, ¿sí? En lo posible, claro. Miren qué día precioso.
2: Hola, hola.
0: Hola, Lidia, ¿cómo estás? Buen día.
2: Buen día, ¿cómo andamos?
0: Bien, Lidia, te llamo para contarte que el jueves te trajo de regalo los chocolates de Cauca.
2: Bueno, maravilloso.
0: ¿Viste? Así que los disfrutes, ahora te mandamos mensajito, dale.
2: Dale, gracias.
0: Besos. Lidia se quedó con los chocolates. Vamos a ver quién se queda con la fiesta suricata, que las chicas nos dejaron por acá unos pases para que vayan con consumición incluida. Solo tenés que predisponerte a salir a una fiesta, que es mañana, con música para más 30. Va a estar muy linda, acá nomás, cerquita, en Pinta. Las suricatas, con estas fiestas, buscan recaudar fondos para sus viajes cuando tienen que ir a jugar sus partidos de vóley.
3: Hola.
0: Hola, Lili, ¿cómo estás? Buen día.
3: Buen día, ¿cómo andás, Maru?
0: Bien, vos ahora mejor.
3: ¿Bajar la radio?
0: Porque sí, bajá la radio y escúchame por el teléfono. Te cuento, Lili, que yo no sé si tenías planes para mañana viernes a la noche, pero estás invitada, vos y un acompañante con entrada VIP, a la fiesta suricata.
3: ¡Ay, qué lindo! Sí, estuve mirando la programación y vi a las chicas de la suricata.

es hoy, dicen los chicos. Arranca el mundial y esta será su canción oficial. Die, die. Burna Boy, Shakira. Te vamos a llamar.

0: tu cintita VIP para que puedas ir a pasar una linda noche.
1: Ay, qué lindo. Gracias, Maru. No hace falta. Después los parciales.
0: Ahí está, viste. Después los parciales ir a relajar un poco con buena música.
1: Sí, totalmente.
0: Excelente. Lili, te mandamos un beso y ahora te mandamos mensajito.
1: Dale, un besito.
0: Chao, chao, adiós. Bueno, viste, Lili se nos va a pachanguear un rato con las suricatas, que está muy bien. Tenemos dos entradas más, para regalar mañana. Mañana regalamos dos más para que puedas ir a colaborar con las chicas de las suricatas. Lidia se llevó los chocolates y por acá Gemina se va al cine. Y nosotros ya nos despedimos. Estuvimos en la producción comercial Silvia Tolosa, la técnica Raúl Alexiseva en los móviles. Cheva Echever, soy Maru Daur y te cuento que nos vamos con casi 14 grados ya de temperatura en Pinamar, humedad 100%, el mar una pileta. Miren cómo hay gente disfrutando con estas tablitas a motor que van como flotando arriba del mar, aprovechando que está tan tranquila, ¿sí?, la marea por ahora. Venimos bien. Sepamos que mañana vamos a arrancar la mañana de viernes con 6 de mínima y 16 de máxima con sol, y que por ahora el día más feo y frío va a ser el sábado, con lluvias aisladas mañana, tarde, noche. Mínima 8, máxima 9. Explícame esa diferencia de temperatura. Un grado. Bueno, en fin, gente, nosotros nos vamos con la bachata de Turizo. Pásenla lindo.

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1: Aparece el que cobra 4 millones de pesos, menos de 4 millones de pesos, pierde la zona fría, va a pagar un porcentaje que es mucho mayor a lo que paga hoy. Entonces, me parece que no, que tenemos que defender lo que es la zona fría.
2: Bueno, no se explicó.
1: Espero que realmente los senadores estén a la altura.
3: Lo que es el Pinamar que se viene, ¿qué va a hacer?
4: La que también tapiaron uno de los costados.
2: Bueno, perfecto.
3: Es una propiedad privada igual, Cheva, ¿eh?
2: Sí, sí. Hasta ahí no va, Cheva.
4: No, no, por eso estoy venía afuera. Desde acá puedo mostrarles. Bueno. Pileta, el parque, en este caso.
3: Bueno, lindo lugar, lindo lugar. En su momento fue. En su momento. En este caso debería de
5: ser. Se hizo el anterior mundial, me parece, también.
4: Sí, hace 4 años, claro, exactamente, se realizó.
5: Ya lo tenemos como un poco incorporado. Los que fueron van a volver porque vivieron esa experiencia y seguramente les gustó.
4: Lo tienen que hacer por cábala, básicamente.
5: Ahí
4: no,
5: va.
4: No hay otra cuestión, claro. O sea, el cábala. Claro,
3: no, porque por ahora, escaparate que no dice nada, ¿no?
4: Perfecto.
3: Se usaba habitualmente para venta de diarios y revistas. Que está ahí en la calle Los Patos, borde de estacionamiento. Totora, perdón, fue.
2: En Disco, che.
3: Sí, borde de estacionamiento de Disco.
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2: Hola, bienvenidos, ¿cómo están? Un placer gigante volvernos a encontrar y a celebrar las mejores canciones de tu vida, porque hoy estamos acá en el club, estamos presentando un programa especial. En esta semana de la década del 80, dijimos, bueno, hoy nos toca el 86 y el 87, dos años increíbles, donde el rock fue tomando un poco más de lugar, donde surgieron nuevas bandas, donde seguramente bailaste y mucho, donde empezaba a surgir un poquito más el tema de las canciones más moviditas, todavía no te digo el dance, pero casi casi, donde habían baladas inolvidables y donde seguramente en algún momento de tu vida tengas un espacio en esa década, ¿no? Una década maravillosa, los 80. Ayer tuvimos 84 y 85, hoy nos toca el 86 y el 87. Yo te propongo que te relajes. Hoy vas a escuchar canciones que te marcaron para siempre. ¿Viste ese tema que decís, no, qué temazo? Bueno, hoy vas a tener muchos de esos. El corazón sigue latiendo al ritmo del vinilo, del sintetizador, de esas canciones inolvidables, de las baladas. Hoy 1986 y 1987. El Club Retro te conecta con lo mejor de tu vida. Vamos a tener emoción, canciones, como te decía, de distintos géneros. ¿Te acordás cuando grababas los temas del doble casetera? ¿Esperabas a que el locutor se calle para directamente poner rec? Bueno, mucho de esa época. Vas a escuchar un tema mejor que el otro. No quiero hablar más, simplemente darle la bienvenida al año 1986.

Éxito inolvidable, melodía, ¿no? De este That What Friends Are For. Para ello están los amigos. Ahí estaba Stevie Wonder. Estaba Dionne Warwick, ¿no? Un equipo de Rod Stewart, realmente una canción maravillosa. That's What Friends Are For, que fue a beneficio, ¿no? Fue un tema de caridad. Se quedan con nosotros otro himno y una voz inolvidable. Ella, Whitney Houston, año 1986, The Greatest Love of All, el amor más grande.

Año 1986, Hugh Lewis and the News haciendo Stuck With You, abotonados, pegado a vos directamente. Muy buen tema de Hugh Lewis, del disco 4, cuarto álbum de estudio de la banda de Hugh Lewis. ¿Vamos al 87?

0: Lady in Red, la chica de rojo, Chris de Berg, año 1987, canción que también se destacó y llegó a los primeros lugares. Ya volvemos, hay más Club Retro hoy, 86 y 87.
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La reina del pop, Madonna, decía Who's That Girl, alcanzó la primera posición en Billboard Hot 100 en el año 1987, uno de los grandes éxitos sin lugar a dudas de la reina del pop, y una colaboración simultánea. Al mismo tiempo salía el single de Michael Jackson con la colaboración de Syeda Garrett, un temazo. ¿Ustedes se acuerdan de este No Puedo Dejar de Amarte? I Just Can't Stop Loving You. Se escucha al rey del pop y a Syeda Garrett con la producción de Quincy Jones, parte del disco Bad. Tremenda canción.

You got it all, lograste todo, decía Jet aquí en el club. Un programa realmente increíble. Hoy vivimos a full el año 1986 y 1987, aunque también tenemos un break, un pequeño espacio para el rock en tu idioma.

Los abuelos de la nada decían 1000 horas acá en el Club Retro. Esto continúa así. Himno de mi corazón. 2x1 de los abuelos. Te quedas en el Club Dale.

Una banda increíble, la voz de Miguel Abuelo, himno de mi corazón. Bueno, también estaba sonando Antes Mil Horas. Realmente muy buenas canciones. Te propongo que te quedes con nosotros, hay mucho todavía para disfrutar. El 86 y el 87 se vuelven a vivir en este jueves. Acá en la radio hay programa, hay Club Retro.

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Don't forget me when I'm gone, decía por allí Glass Tiger, otra linda canción, ¿no? Interpretada por esta banda canadiense y con la colaboración del padrino artístico, quien los colocó en los rankings de todo el mundo prácticamente, porque también formó parte de la producción y de la canción, ¿no? Bryan Adams. Seguimos, año repleto de hits, 1986, en este caso con How Will I Know, ¿cómo sabré? Ella era Whitney Houston.

How Will I Know? ¿Cómo sabré la enorme Whitney Houston aquí en el Club Retro? Hoy disfrutamos de una canción mejor que otra. Y sí, uno mejor, uno va superando al anterior. Es tremendo. In a Burning Heart. En un corazón ardiente. Otra de las inolvidables canciones de 1986 aquí en el Club Retro.

Era Nada Puede Detenernos Ahora, año 1987, canción que formó parte de la banda sonora de la película Mannequin, otro éxito realmente inolvidable. Para vos, ¿cuál era la canción del 86, del 87? ¿Tenés alguna en mente? Acá estoy recibiendo algún mensaje que me dicen una que tiene que ver con algo deportivo. Vamos a ver si cerramos el programa del día de hoy con esa, ¿eh? Dale. Sí, tremenda canción. Igual te digo que es más 90 que 86, pero no importa.

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Tema del año 1986, New Shoes haciendo I Can't Wait, No Puedo Esperar, una canción realmente inolvidable. Sí, otro de los temas que hizo historia. Hoy escuchamos 86 y 87. Mañana viernes tiramos la semana por la ventana a full y nos vamos con el 88 y 89, dos años fundamentales de la música. Pero vos fíjate lo que sonaba. Este también del 86, Holding Back the Years, un temazo de Simply Red que no pide permiso para ingresar a tu corazón. Temazo. ¿Se acuerdan?

Era Bon Jovi, You Give Love a Bad Name, le das al amor un nombre equivocado, como que esas cosas, eso que vos decís amor no es amor. Ahí estaba sonando la banda liderada por Jon Bon Jovi aquí en La Máquina del Tiempo. Una edición repleta de buenas canciones. Subí el volumen porque esto sigue así.

Eran los Twist, el Twist de Luis, ¿no? Luis es Luis Cipollatti, es Pipo Cipollatti. Estabas escuchando en ese momento con Fabi Cantilo, una pequeña Fabi Cantilo que salía recién de las... ay, se me fue el nombre de la performance que hacía al principio, antes de ser cantante. Las Baby Dolls eran, bueno. Señoras y señores, con ustedes, Los Pericos.

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Say You, Say Me, qué temazo, por favor, de la mano de Lionel Richie, año 1986. Seguimos con Sledgehammer, otro clásico de Peter Gabriel. Esto no se detiene, año 86 y 87, un tema mejor que el otro, ¿no? La masa, lo que se escuchaba esto, la energía pura de la mano de Peter Gabriel aquí, en el Club Retro. Subí el volumen.

Año 1986, temazo de la mano de Peter Gabriel. Estabas escuchando este himno llamado Sledgehammer, ¿eh? Muy buena canción. ¿Seguimos juntos? ¿Qué me dice? Uy, Broken Wings. Otro temazo de Mr. Mister. Año 86.

En 1987 todos bailamos al ritmo de esta canción de Wang Chang, Everybody Have Fun Tonight, todos tienen diversión esta noche, una canción realmente pegadiza, ¿no? Bailable al 100%, un tema con mucha, mucha energía. Año 1987, mañana tenemos 88 y 89, prepárense porque son dos programas de lo mejor de la década del 80. Puedo morir en tus brazos esta noche. Otro himno que no puede faltar en el club.

Cathleen Crew te acompañaba con I Just Died in Your Arms Tonight. Puedo morir en tus brazos esta noche. Edición repleta de buenas canciones. Qué lindo jueves, por favor. Año 1986 y 1987. Hablando del año 87, esta banda que empezaba a tomar más fuerza todavía. ¿Y con qué himno, no? U2 con ustedes.

0: Era la banda de Bono haciendo Todavía no encontré lo que estoy buscando, aquí en el Club Retro, hoy 86 y 87. Ya volvemos.
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Era Billy Bear, año 1986, haciendo At This Moment. ¡Qué buenas canciones! Hoy le damos tiempo al 86 y al 87, ¿sí? Mañana viernes, 88 y 89. Prepárense porque mañana ya empieza con un poquito más de fuerza. Estás en el club y esto... Lean On Me. Sí, señores. La versión de Club Nouveau. Sí, la versión original del año 71 era de Will Withers. Club Nouveau es como que la hizo a nuevo, con otro tipo de arreglos, un poquito más de rhythm and blues. Le puso un poquito más de onda, él adaptó a la década del 80. Lean On Me. Con ustedes, Club Nouveau.

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Peter Cetera de Chicago, en este caso como solista, junto con Amy Grant, haciendo este Next Time I Fall, una canción increíble. ¿Se acuerdan cómo sonaban estas baladas allá por la década del 80? Y Miguel Mateos con Sass, Ningún Test. A ver, vamos.

Era Héroes Anónimos de la mano de Metrópolis, otra canción histórica, ¿no? Que forma parte de tu vida. Rock en español, rock en tu idioma, aquí en La Máquina del Tiempo. Te quedas, en un ratito volvemos al 86 y al 87. Y están viendo ahí, me están diciendo en el 86 no puede faltar el tema Un Verano Italiano, el tema del Mundial de Italia 90. No, sí, obviamente, lo vamos a pasar, yo creo que al final. Ahora, seguir viviendo sin tu amor.

0: Eran Bill Medley y Jennifer Worms haciendo He tenido tiempo para vivir, Time of my life, temazo de la película Dirty Dancing. Ya regresamos, hay más Club Retro.
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Pura energía de la mano de Robert Palmer para comenzar un nuevo segmento, una nueva media hora y este Addicted to Love, adicto al amor, temazo sin lugar a dudas. Estas canciones que forman parte de tu vida, que no se van, que siguen dando vuelta ahí en tu cabeza, Addicted to Love, aquí en La Máquina del Tiempo. Te puedes comunicar con nosotros, Instagram y Facebook, el Club Retro. Llega Prince, otro temazo, esto se llama Kiss.

Steve Winwood te acompañaba acá en La Máquina del Tiempo con este Higher Love, el amor en su más puro estado, ¿no? A lo más alto, aquí estaba sonando en el club, en La Máquina del Tiempo. Te podés comunicar con nosotros, estamos en el Instagram, el Club Retro, estamos en el Facebook, el Club Retro. Hoy vivimos el 86 y el 87, pero también tenemos canciones de rock argentino, ¿sí? No te... ¡Hijo! ¿Te hacen falta vitaminas acaso? Soda Stereo en el club.

Que nadie se atreva a tocar a mi vieja, decía el Carpo, ¿no? Allá lejos y hace tiempo sonaba Os Paralamas do Sucesso. Uy, qué temazo. La original, ¿no? Halagados, la banda de Herbert Viana en el club.

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1: Seguimos en esta fiesta de canciones aquí, en Radio Power 100.3 hasta las 19 horas. Seguimos juntos. 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

Allá por el año 1986 se escuchaba a la banda Simple Minds haciendo este Alive and Kicking, vivitos y coleando, una canción realmente muy fuerte, como también a Mr. Mister, que se aproxima aquí al club con esta canción también muy pegadiza y que supo destacarse en los rankings de todo el mundo. Año 1986, Kyrie.

Era Money Money, estabas escuchando un clásico de Billy Idol que llegó al primer lugar allá por el año 1987. Cuánta energía, por favor, ¿no? Del disco Vital Idol. Aquí estabas escuchando a Billy con una canción también de Generation X. Aquí estaba sonando Money Money, tema original de Tommy James and the Shondells. Sí, esto sigue, ni se te ocurra moverte. En el Club Retro llega Bon Jovi con este clasicazo. Año 1987, esto se llama Living on a Prayer, viviendo a plegarias. Estás en el club.

Era Land of Confusion, era una tierra de confusión. Y una tierra de confusión que yo también entré como caballo porque... Pero bueno, vamos a hacer una excepción, ¿sí? El tema del Mundial era de Italia 90, no era de México 86. Pero bueno, lo pasamos igual porque fue muy pedido y muchos asociaron, no sé por qué, en los mensajes que era el tema del 86. No, era del 90, pero igual aquí escuchamos a Un Verano Italiano. Año 1990 salimos hoy, pero mañana sí, ¿eh? 88 y 89, y después sí, 90 también. Buena vida, hasta mañana si Dios quiere. Chau, chau, gracias por elegirnos.

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0: están dando un animalito que está destetado y demás, bueno, en ese caso, saber qué procedencia, o sea, dónde estamos parados en el plan sanitario general de su mamá y de la camada, ¿sí? Claro. Para ahí nosotros en comenzar con el plan sanitario nosotros desde el consultorio, ¿sí? Bien. Y después otra cuestión, una vez que se destetan
1: los criterios, la sociedad avanza y el derecho de avanzar también. Entonces es importante estar actualizado y ajornado, y por eso está muy buena la facilidad de esta jornada.
2: Bien, ¿recordás, Facu, el mail donde se tienen que inscribir?
1: Sí, el mail es el de los...
2: Pero a ver, lo que empieza a provocar es esto que te estoy mostrando, heladera, lavarropa.
3: Sí, se junta, a ver, claro.
2: Termotanques, hay como 3 o 4 termotanques, colchones... televisores, porque por así vi también televisores de los viejos, de tubo. O sea, empieza a formarse lo que es una especie ya de...
4: Algo, una sorpresita va a haber siempre. Bien. Algo nuevo hay. No, buenísimo, entonces. ¿Y ustedes cuántas veces entrenan a la semana?
5: Dos veces en la semana.
4: Dos veces a la semana. Y partido los findes.
5: Sí, o sea, no todos los findes,
4: pero sí.
5: Pero
4: sí, o sea que les demanda tiempo de sus días.
5: Algún amistoso tenemos, igual entre semana a veces... Sí.
4: No, digo por
6: qué lo que están haciendo. Pero yo hablé aparte con ingeniero, con arquitecto, hablé con exfuncionarios de este mismo gobierno y dicen esto es un dibujo para inflar el valor de la obra y obviamente partirse razonablemente pareciera repartirse el retorno de la obra pública, porque no tiene ningún sentido, como que yo te diga que...
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0: Así sonaba Jamiroquai, esta banda británica de acid jazz en el comienzo, ¿no? En el álbum debut, que es de 1993, Emergency on Planet Earth. El que toca ese bajo que va al frente se llama Stuart Sandor, músico que estuvo en la formación desde el comienzo, es decir, es una especie de socio fundador, digamos, hasta el cuarto álbum, Synchronized, que sale en 1999. Hay que agregar un dato que no es menor, su salida no fue para nada fácil, él se pelea con J.K., hubo diferencias personales, las cosas no terminan bien, a tal punto que J.K. decide que para no tener problemas legales por derechos de autor, los temas que estaban terminados ya de Synchronized, que eran 8 o 9, fueron vueltos a componer para quitar de los créditos a Stuart Sandor y que no hubiese quilombos a futuro. Es la placa que tiene Can't Hit, que tiene Supersonic, Deeper Underground. Nosotros estamos mucho antes de eso, 6 o 7 años antes, cuando salía esto que estamos escuchando de Jamiroquai. El tema es Too Young to Die.
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0: era la década de los 90, 92, 93, los Hootie and the Blowfish, esta banda de rock alternativo estadounidense que tiene origen en el sur de California, estaban en el estudio de grabación y pasa por ahí una verdadera figura, muy joven, David Crosby, que conocemos porque, por ejemplo, fue parte de The Byrds, de Crosby, Stills, Nash & Young, tenía 50 y pico de años, muy joven en ese momento, y escuchó el tema, este que estamos escuchando, le encantó. Y dijo, a ver, ¿me dejás hacer los coros? Y es una leyenda, el tipo, ¿cómo no lo vas a dejar? Un honor. Así que es un invitado de lujo en esta placa que terminó llamándose Cracked Rear View. Era Hootie and the Blowfish, Hold My Hand.
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17: Te voy a presentar una colaboración. Si me conoces, sabes que me encantan. Pero esta no es cualquiera, porque el tema es de Polanka, que lo había compuesto en los años 70, especialmente para que lo grabe un amigo, un contemporáneo, Tom Jones. Y acá se juntan para hacer esta versión: Polanka, Tom Jones, She's a Lady.

Te voy a hacer una pregunta con la certeza de que me vas a contestar que no. ¿Escuchaste de la banda Berlín algún otro tema que no haya sido Take My Breath Away, el tema de amor de la película Top Gun? Y no, es bastante difícil. Porque si bien es una banda que se hizo famosa con esa participación en el film protagonizado por Tom Cruise, entre otros, bueno, no tuvo demasiada presencia en los rankings, por lo menos acá, ¿no? En estas latitudes, más allá de eso puntualmente. Pero hay varios discos, ¿eh? Tiene una obra que está dividida en dos, hay cuatro discos que se hicieron en la época que te estoy señalando, en la década de los 80, y otros cuatro, no sé si cinco, que se hicieron desde el año 2000 a esta parte. Y en la mitad está una década y pico, que son los 90 y un cachito más, en los cuales estuvieron separados hasta volver a reunirse. Pasaba Berlín con

0: Canta Greg Alexander. Y esta banda que prometía, ¿no? Cuando conocimos ahí en la segunda parte de los 90 a los New Radicals, dijimos, che, qué bien que suenan. Parecía que era algo que iba a permanecer en el tiempo, pero no, se disolvió rápidamente. Alexander se reconvirtió en compositor y productor y empezó a trabajar con otros artistas, pero todavía acá estaban juntos y grababan esto. Este tema hace una referencia religiosa a Dios, utilizando uno de los tantos nombres, un nombre bíblico que es Jehová. Y la letra dice que el mundo se hizo para ser disfrutado sin tantas ataduras morales o religiosas. Es decir, va como en contra. Sonaba New Radicals. You made this whole joint for you.
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0: diferencia de otros discos solistas de Mick Jagger, este se da en un momento en el cual la relación con Keith Richards era más o menos pacífica. Habían resuelto sus mayores diferencias y entonces el cantante de los Rolling Stones se enfoca en un material solista donde va a poner un poco sus raíces musicales, lo que más le gusta, lo que no puede hacer con los Stones, funk, soul y bueno, también un poquito de rock bailable. La placa en cuestión se llama Wandering Spirit, sonaba Mick Jagger, Sweet Thing.
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0: En 1971, John Lennon le da una entrevista a dos periodistas, él y Yoko Ono, ¿no? A Tariq Ali y Robin Blackburn, que trabajaban en un periódico llamado Red Mole, con una ideología política muy marcada que es fuertemente de izquierda, ¿no? Entonces, allí vierte una serie de conceptos radicales, por cierto, algo de lo cual después se iba a desdecir. Tiempo después, ya creo que en la última parte de la década de los 70, él decía que se había dejado llevar un poco por la gente que lo entrevistaba, como que se arrepintió, y todo lo que dijo en esa entrevista, donde se habla mucho, por ejemplo, de la cultura estadounidense, de cómo los artistas son burgueses y no lo quieren demostrar, todos palos que tira John Lennon muy fuertes en un periódico que en ese momento estaba obviamente cancelado. Pero bueno, después dio marcha atrás, incluso dio una nota a la revista Rolling Stone y dijo que todo aquello que había dicho era otro momento de su vida y que sé yo. Bueno, de esa entrevista, aquella de 1971, con estos dos militantes y activistas, surgió este tema que habla de el poder al pueblo. John Lennon, Power to the People.
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0: Este es tu último truco, dice Mark Knopfler cuando canta este tema. Acá en una versión en vivo, conoces, me imagino, las versiones en vivo de Dire Straits, sabes que son largas y que se entretiene con la guitarra dándonos pasajes increíbles con esos solos. Todo eso acompañado por una lírica de desamor, ¿no? Esta vez me la hiciste, pero no me la haces nunca más. Aquí llega Dire Straits haciendo Your Latest Trick.

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0: que no te hayas perdido el enorme solo de saxo que tiene este tema, que creo que es la joyita. Es Foreigner, la dupla conformada por Mick Jones y Lou Graham, esta banda que debuta en 1977 y termina de explotar en los 80. Acá están producidos por Robert McLeang, el mismo que trabajó con AC/DC y con Def Leppard, dándole un sonido muy poderoso que logra que escale hasta el top 10 tanto en Inglaterra como en Estados Unidos. En cuanto al solo de saxo que estaba comentando, es obra de Thomas Walker, una figura de la Motown, del soul, es decir, no viene del ámbito del rock, sino más bien del soul, y dicen que lo contrataron porque justamente estaba grabando cerca del estudio donde trabajaban ellos. Nuestros artistas de la semana, Foreigner, Urgent.
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1: Steven Tyler, Joe Perry, la gente de Boston, llega Aerosmith, están en Seattle, vas a ver que lo dice el propio Tyler ahí en un ratito, cuando arranque a cantar esto que originalmente se grabó en los 70 para la placa Toys in the Attic, pero acá, en 1998, están en medio de una gira que se iba a registrar en una placa doble, donde lo que hacen es repasar temas de dos discos, Nine Lives y Get a Grip. Hay que decir algo, acá la banda se encuentra en uno de los mejores momentos, un pico creativo, se habían alejado de las adicciones. Vamos a escuchar una versión en vivo entonces, 20 y pico de años después. Esto es Aerosmith, Sweet Emotion.

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0: Steve Harwell canta en contra de los prejuicios raciales, sociales, culturales, para entablar una amistad sincera. ¿Por qué no podemos ser amigos?, se pregunta el fallecido líder de este grupo californiano que se creó hace más de 30 años ahí en California. Pasaba Smash Mouth con Why Can't We Be Friends.
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0: Vamos a hacerle un lugarcito a Stevie Nicks. Casi no hace falta que diga que es la vocalista de Fleetwood Mac, porque resulta ser una voz emblemática en los años 80. Este es su tercer disco solista. Llega Stevie Nicks con Talk to Me.

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0: deja que arranque la fiesta de sábado a la tarde, sábado a la noche, no sé bien cómo dice la letra de esto, que escribió y produjo originalmente Linda Perry, la de Four Non Blondes, para un disco de Pink. La placa salió en el año 2001, se llama Misunderstood, era Pink. Get a Party Started.
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0: Este año, Roy Orbison hubiese cumplido 90 años si no fuera porque falleció trágicamente de un ataque cardíaco en diciembre de 1988, cuando tenía solamente 52. Una de las voces más conmovedoras, emotivas que podés encontrar en la música internacional. Esto fue compuesto por él y tiene en la grabación, ahí en la guitarra, a Tom Petty y como productor, ni más ni menos que a Jeff Lynne, amigotes que habían estado con él en The Traveling Wilburys. Pasaba Roy Orbison, California Blue.
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0: Esto pasaba en 2013, cuando después de 3 años salía el tercer álbum solista de una de las mitades de Eurythmics, Dave Stewart, un tipo que además es productor muy famoso en ese aspecto. Ya con 60, 61 años, volvía a hacer muy buenos temas en compañía de otras figuras. Por ejemplo, aquí aparece Martina McBride, pero también hay una colaboración con Vanessa Amorosi. Es un disco que tiene más o menos el tono de este tema. Este tema, que fue el con el cual se presentó, es como que te da una idea de todo lo que vas a escuchar de aquí en adelante. Dave Stewart es un tipo muy amigo de colaboraciones. Acá ya había hecho, por ejemplo, en 2011, con Mick Jagger, con Joss Stone, Super Heavy, ¿no? Bueno, este disco es un disco de él, un disco de su propia discografía. Junto con Martina McBride pasaban con Every Single Night.
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0: lugar de hablar de Elvis Costello, vamos a tratar un cachito la vida y la obra de Charles Aznavour, que es el que grabó originalmente esto en la década de los 70. Él se juntó con un compositor, un tipo llamado Herbert Kretzmer, que era letrista de Los Miserables, y tuvieron que componer un tema que en principio iba a ser grabado por Marlene Dietrich, sobre la mujer, sobre la magia que puede envolver la personalidad de una mujer, pero los productores después dijeron que era una obviedad que una mujer cantara acerca de su propio milagro, de su propia personalidad. Iba a quedar como forzado. Entonces era mejor si lo cantaba un hombre con la visión masculina sobre la mujer. Y así finalmente terminó haciéndose un tema que no fue fácil, porque tenía que tener determinada duración, tenía que tener la primera estrofa en 35 segundos, dice, justo antes de que empezara la obra. Se hizo originalmente para una serie de televisión llamada Las Siete Caras de la Mujer, que lo que hacía era tratar de reflejar a la mujer en sus diferentes edades con siete protagonistas, ¿no? Una serie de la década de los 70. Después me parece que se hizo incluso una película también. Aznavour la grabó en varios idiomas: en inglés, español, alemán, italiano y obviamente en su francés natal. En 1999, Elvis Costello la recupera para la banda de sonido de la película Notting Hill. Y así quedó. Sonaba Elvis Costello, She.
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0: En la década de los 80, los 70 también, ¿no? Y creo que parte de los 90, obviamente, había una dinámica en los boliches que era la siguiente. El varón saca a bailar a la mujer, ¿no? Con la sencilla frase de querés bailar o algo un poquito más creativo, quizás. Una actividad que no estaba exenta de protocolos, ¿no? Por ejemplo, siempre había un varón que estaba interesado en una chica y le pedía a sus amigos que lo acompañaran si es que ella estaba acompañada de amigas, porque tenían que ser tres y tres, ponen, ¿no? Uno no se animaba a encarar así un grupo, o por lo menos no era la mayor parte de los casos. Bueno, resultaba ser que muchas veces pasabas la noche, ¿no? Bailando, charlando, perfecto, y de golpe ella o él desaparecían y no sabías nunca más nada. Tenías que volver al boliche con la esperanza de volver a encontrar a esa otra persona, ¿no? Porque ni siquiera habías preguntado el nombre, en épocas donde no había redes sociales, donde los teléfonos eran fijos en las casas o públicos con cosperes en la calle, bueno, en fin. La cuestión es que esa historia que te estoy contando es lo que refleja este tema, que es un tema del año 2012 de esta banda británica que me encanta, que es originaria de Camden Town, ahí en Londres, y se llama Madness, porque dice, nunca supe su nombre, never knew your name.
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0: Que hoy tiene casi 58 años, nació en Kingston, en Jamaica, y en la década de los 2000, cuando la década de los 2000 comenzaba, conquistaba los rankings tanto en Estados Unidos como en Inglaterra. En el puesto número uno de la Billboard, en el Hot 100 y en el puesto número uno del chart de singles del Reino Unido, metía esto que estamos escuchando. Sonaba Shaggy con Angel.
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música de James Bond. Creo que casi no hace falta que te lo diga. Esta es una película que protagonizó Pierce Brosnan cuando él encarnaba al detective en los años 90. La banda de sonido, ¿sabes quién compuso el tema? Bono y The Edge, de YouTube. Le habían dado un tono tan raro que cuando la llaman a Tina Turner para que lo grabe, le costó enganchar ese tono tan bajo. Pero una vez que pudo meter el tonito, lo sacó, que es un espectáculo. GoldenEye, habla de GoldenEye, ojo de oro. El GoldenEye era supuestamente un...